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9: Mi gran afición por el fútbol comenzó durante mi niñez en Bogotá, Colombia. Recuerdo primero haber jugado en un equipo de la primaria en que vestimos un uniforme blanco porque nos llamamos Real Madrid. Y recuerdo posteriormente haber escuchado contar las mil maravillas de la época del dorado del Club Deportivo Los Millonarios. El maestro Adolfo Pedernera no solo dirigió ese equipo, sino que jugó, entre otros, con la saeta rubia Alfredo Di Stéfano, su excompañero del River Plate de Buenos Aires. Durante la década de 1950, a Millonarios se le conoció, por su calidad de juego y el color de su uniforme, como el Ballet Azul, término acuñado por el padre de la locución deportiva colombiana, Carlos Arturo Rueda C., a quien durante la siguiente década pasé incontables horas amenas escuchando en la radio. También recuerdo que cuando jugué en un equipo que formamos con amigos de la cuadra, uno de ellos me describió lo que él aseguraba que era el mejor gol de la historia del fútbol, marcado espectacularmente por la saeta rubia. No fue sino hasta muchos años más tarde que supe que Di Stéfano lo había anotado unos 3 años después de ser contratado para jugar por el Real Madrid, pero no vistiendo el uniforme de aquel famoso club español. Sucedió en el tercer partido en que Alfredo Di Stéfano vistió más bien la camiseta de la selección española, luego de que el Real Madrid le había pedido que se nacionalizara español para poder ocupar en el equipo una de las plazas de extranjero. Así narra Eduardo Galeano, en su libro El fútbol a sol y sombra, el primer gol de aquel encuentro amistoso contra Bélgica que ganó España 5-0, jugado en Bruselas el 31 de marzo de 1957. Miguel madrugó a la defensa belga, se infiltró por la derecha y lanzó un centro. Di Stéfano se arrojó en plancha y desde el aire remató de taco al gol. Ian Hockey, en su obra titulada Alfredo Di Stéfano, la historia completa, explica que Miguel había subestimado la velocidad de Di Stéfano y el balón le llegó cuando estaba una zancada adelantado al esférico. Se había colocado cerca de la medialuna belga para rematar de cabeza, pero al tener el balón por detrás de él, su reacción instintiva fue levantar la pierna derecha y golpear el balón con la suela de la bota. Fue como un cañonazo, declaró su compañero de equipo Luis Suárez. Cuando aterrizó, después de saltar a un metro de altura, el balón había entrado disparado y rozando el poste izquierdo defendido por el portero belga. Si bien Galeano concluye que él tenía la costumbre de meter goles así, Di Stéfano mismo, en su autobiografía, lo califica diciendo: «Creo que fue el mejor gol que hice en toda mi carrera, pero nunca lo he podido ver, ni siquiera tener una foto». Quiera Dios que a lo largo de nuestra carrera espiritual nos pase a cada uno lo contrario, que sean más bien los peores goles que hemos errado los que no volvamos a ver por haberle pedido a Él que nos quite la costumbre de errarlos así.
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4: ¿Qué es lo que crea falsas doctrinas? Viene de gente que no ha sido regenerada, que tratan de explicar la Biblia. No saben lo que es la verdad por su condición no regenerada. Cuando practicamos el cristianismo sin haber nacido de nuevo, no tenemos el poder de vencer nuestros pecados. La Biblia habla que tendrán apariencia de piedad, pero negarán el poder de ella. El poder que negamos es el que debimos haber recibido cuando conocimos a Cristo. Ese poder debería cambiarnos con el tiempo. Si no lo ha hecho, yo dudaría de mi salvación. No creas en una apariencia de piedad. La religión no te salva. Necesitas arrepentirte y regresar de tu vida pasada a Cristo si quieres experimentar la vida eterna.
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0: adoramos a ti, Jesús. Adoramos a ti, Padre amado.
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Tú eres santo, Jesús. Queremos estar donde tú estás para declarar tu grandeza, para confesar que no hay nadie como tú y que te amamos con todo nuestro ser. Alguien en este lugar, levante sus manos, levante su voz con nosotros y diga:

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3: 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Por ejemplo, no podemos conformarnos cuando alguien dice que el Señor Jesús fue solo un gran hombre o un gran predicador. Jesucristo es el Hijo de Dios, que vino al mundo a morir y darnos nueva vida.
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3: ¿Acaso es importante lo que creemos? Ciertamente lo es, pues afecta cada área de nuestra vida. Algunos tienen una idea bastante clara sobre sus creencias. El problema es que no tienen la capacidad de expresar ante otros aquello en lo que creen. ¿Por qué? Porque no están completamente convencidos de lo que creen. Algunas personas dicen saber cuál es su credo de fe, pero no están convencidas de lo que deberían incluir en él. Hay tantas ideas acerca de la Biblia, de la vida cristiana, de Jesucristo, de los dones espirituales y de Dios, que no saben en qué deben creer. Esto es lo que deseo hacer en este mensaje. Que hablemos acerca del modelo que debemos tener para nuestro credo. Quiero compartir con ustedes una lista de aspectos que deben ser parte de nuestro credo de fe. Me refiero a las creencias que gobiernan y guían nuestro estilo de vida y la manera en la que actuamos diariamente. Comencemos con la Biblia, que es la revelación escrita de Dios acerca de sí mismo y de cómo intervino en la historia humana hasta que finalmente llega a este mundo como Dios hecho hombre. Así que al hablar de las Sagradas Escrituras, lo hacemos en términos de ser la palabra inspirada de nuestro Padre Celestial. Eso es lo que nos declara en 2 Timoteo capítulo 3. ¿A qué se refiere al decirnos que ha sido inspirada? Inspirada significa que viene directamente de Dios. Significa que el Señor escogió a ciertas personas de acuerdo a las características espirituales que tenían. Las escogió de acuerdo al trasfondo de donde venían, al lugar en donde se encontraban y de lo que deseaba expresar en ese específico momento de la historia. Y cuando la Biblia nos dice que todo este libro ha sido inspirado por Dios, se refiere a que el Señor les habló. Fueron ellos los que escribieron estas palabras que Dios les reveló. Es por eso que decimos que la Biblia es la palabra de Dios. Al hablar de la veracidad de las Sagradas Escrituras, ¿acaso podemos afirmar que es confiable? Por supuesto que sí, porque Dios dio su palabra perfecta en esos manuscritos originales sin que tuvieran error alguno. Fue Él quien habló en esa época. Y sabemos que no solo inspiró a esos hombres para que escribieran los manuscritos originales, sino que también es quien ha mantenido el contenido de la Biblia para que llegue de una manera confiable a nuestros tiempos. Hemos escuchado de cómo se han encontrado diferentes manuscritos de la Biblia, pero ninguno de ellos ha cambiado alguna doctrina básica de la palabra de Dios. Lo que sí han hecho es confirmar lo que ya creíamos era cierto, pero no se ha encontrado ninguna contradicción. Y es por eso que podemos afirmar sin temor a equivocarnos que, al sostener este libro en nuestras manos, tenemos la palabra del único Dios verdadero, la revelación que nos ha dado de sí mismo por medio de los hombres que inspiró. El segundo término que debemos incluir en nuestro credo es precisamente Dios. ¿A qué nos referimos al hablar de la divinidad? Nos referimos a que solo existe un Dios que se expresa en tres diferentes personas: Dios el Padre, Dios el Hijo y Dios el Espíritu Santo. Estas son las tres personas distintivas que conforman la Trinidad. Por ejemplo, recuerden que en Génesis 1:2, el Espíritu de Dios se movía sobre la faz de las aguas. Luego, en el versículo 26 del mismo pasaje, el Creador expresa lo siguiente: «Hagamos al hombre a nuestra imagen, conforme a nuestra semejanza». ¿A quién se refiere al hablar en plural? Ciertamente no a los ángeles, pues estos no tienen la capacidad de crear. Se refiere entonces a la Trinidad, al Padre, al Hijo y al Espíritu Santo. Este concepto también se ve reflejado en la gran comisión que Jesucristo dejó a su iglesia. Nos dice que debemos bautizar en el nombre del Padre, del Hijo y del Espíritu Santo, pues los tres son Dios. No es que existan tres dioses, sino solo uno que se expresa en tres personas que poseen los mismos atributos divinos. Lo siguiente que debe ser parte de nuestro credo es Dios el Padre. En Efesios capítulo 4, la Biblia nos habla de un Dios y Padre de todos, el cual está sobre todos y por todos y en todos. Y en Génesis capítulo 1 nos dice que en el principio Dios creó los cielos y la tierra. ¿A quién se refiere? A Dios el Padre. ¿Quién es el Padre? Es el Dios que se revela en la Biblia. Es eterno, no cambia de parecer, perfecto en justicia y absolutamente santo. Es un Dios de bondad, amor, misericordia, gracia y perdón. Es el soberano Dios del universo, pues todo está bajo su control y autoridad. Dios el Padre está en control de todo lo que sucede en su creación. Otra palabra que debemos tener en cuenta en nuestro sistema de creencias es Dios el Hijo. ¿Quién es Dios el Hijo? Es Jesucristo, el eterno Hijo de Dios, quien fue concebido por el Espíritu Santo y nació de una virgen, tal y como nos dice en Lucas capítulo 1. Y es importante resaltar que el Hijo de Dios ya existía desde antes que viniera a este mundo como hombre. En Juan capítulo 1 nos declara que el Verbo, al hablar de Cristo, existía desde el principio con Dios, pues era Dios. Es decir, que desde la eternidad pasada, antes de que naciera de la Virgen María, ya existía, pues siempre ha sido la segunda persona de la Trinidad. Así que, al hablar de este asunto de la venida de Jesús al mundo, ¿quién fue el que vino? El Hijo de Dios. Fue Dios hecho hombre quien anduvo entre nosotros. Por eso Jesús afirma que si le habían visto a Él, ya habían visto también a su Padre Celestial. Les declara que era uno con el Padre. Es por eso que no debemos conformarnos cuando alguien nos dice que Jesús fue un buen hombre, o que fue un buen doctor, o un buen predicador, o un buen maestro, pero que de ninguna manera podemos aceptar que es Dios. ¿Por qué? Porque si decimos que no es Dios, entonces afirmamos que es un mentiroso. Y de ser mentiroso, no puede haber tenido una naturaleza divina ni haber sido santo. Pero sabemos que Jesucristo es el Hijo de Dios, quien vino a este mundo, enviado por su Padre, no para condenar al mundo, sino para que todo ser humano pueda ser salvo al depositar su fe en Él. También debemos mencionar a Dios el Espíritu Santo. ¿Quién es Él? Es la tercera persona de la Trinidad. Es Dios y posee los mismos atributos divinos del Padre y del Hijo. Estuvo presente en la creación, pues se nos dice en Génesis 1:2 que el Espíritu de Dios se movía sobre la faz de las aguas. Fue Él quien, durante la época del Antiguo Testamento, vino sobre algunos personajes de la Biblia para ungirlos y capacitarlos para la obra que se les había encomendado. Y hay personas que, por error, se refieren al Espíritu Santo como si fuera una fuerza, pero están equivocados, pues tiene el mismo poder que el Padre y el Hijo, ya que los tres son un solo Dios. Es cierto que el Espíritu Santo tiene muchas funciones o ministerios. Por ejemplo, Jesucristo nos dice en Juan capítulo 16 que el Espíritu Santo vendría con el propósito de convencer al mundo de pecado, de justicia y de juicio. ¿A qué se refiere con esto? Que vendría para mostrar al mundo la condición pecaminosa en la que se encuentra, para convencernos de que Jesucristo es justo y digno de entregar su vida por nosotros, pues nadie más podía morir por nuestros pecados, y también para convencernos del juicio de Dios que se aproxima. ¿Qué es lo que hace una vez que viene a morar en el corazón del creyente en Cristo? Nos da dones espirituales para que podamos realizar la obra a la que Dios nos ha llamado. No solamente nos da dones espirituales, sino que la Biblia nos declara que también nos fortalece. Él es quien nos capacita. De hecho, podemos afirmar que es por medio de la obra que el Espíritu Santo realiza en nuestra vida que podemos llegar a ser la persona que Dios desea que seamos y completar la obra que nos ha encomendado. Es decir, que nos da una fortaleza y poder que solo vienen de Dios. Él es quien también abre nuestro entendimiento y quien nos enseña todo lo relacionado con su palabra. Trae a nuestra memoria lo que desea que recordemos. Eso es lo que Jesús nos dice acerca de este otro Consolador, pues es quien nos conforta y nos sostiene en los tiempos difíciles. Y también es quien produce su fruto en nuestra vida. Esto es algo que leemos en Gálatas capítulo 5 al hablarnos del fruto del Espíritu. Noten que no lo describe como el fruto del cristiano, pues no es algo que podamos producir nosotros mismos. Nos dice que el fruto del Espíritu es amor, gozo, paz, paciencia, benignidad, bondad, fe, mansedumbre y templanza. La Biblia nos declara que es Él quien nos sella hasta el día de nuestra redención, es decir, que cuando confiamos en Jesucristo como nuestro Salvador, el Espíritu Santo viene a nuestra vida para sellarnos como hijos de Dios. En otras palabras, que viene a ser la garantía que tenemos que nunca dejaremos de ser sus hijos, pues su Espíritu morará en nosotros mientras que estemos en este mundo. Y al terminar nuestra vida en la tierra, llegaremos ante la presencia de nuestro Padre Celestial para estar con Él por toda la eternidad. La próxima palabra que debemos incluir en nuestro credo es creación. La Biblia nos declara en Génesis capítulo 1 que Dios creó todo lo que existe. Lo creó de manera directa por su poder y nos enseña que el ser humano fue creado a su imagen y semejanza, pero también nos dice que creó los cielos y la tierra. Nada fue creado al azar, ni surgió como consecuencia de una cadena evolutiva, sino que fue el Señor quien lo creó todo. ¿Cómo podemos estar tan seguros de esto? Porque cada detalle de su creación nos da evidencias que demuestran que un ser supremo, es decir, Dios, lo diseñó y creó todo de acuerdo a los principios y leyes que él mismo estableció. El próximo aspecto que debemos incluir en nuestro credo es el hombre. La Biblia nos declara que el hombre fue creado de acuerdo a la imagen de Dios. Esto es algo que leemos en Génesis 1:26. ¿Por qué fuimos creados de esa manera? Para que pudiéramos amarle, glorificarle, servirle y vivir en comunión con él. ¿Qué sucedió entonces? La Biblia nos declara en Génesis 3 que el ser humano cayó en pecado mientras estaba en el huerto del Edén. Adán y Eva fueron tentados por Satanás y desobedecieron a Dios, y de esa manera se dañó la relación que habían tenido con su Creador hasta ese momento. Y todas las personas que vinieron a este mundo después de ellos también heredaron una naturaleza que les incita a desobedecer a Dios. Es de esta manera que todos hemos venido a estar separados de Dios como consecuencia de nuestras desobediencias. Todos somos pecadores, y no es hasta que el Señor nos transforma y nos da una nueva naturaleza que somos reconciliados con Él. No hay nada que podamos hacer por nosotros mismos para ser hechos aceptos ante los ojos de nuestro Padre Celestial. Me gustaría que dedicaran unos instantes para pensar en todo lo que hoy hemos mencionado. Reflexionemos en estos aspectos que son parte de nuestro credo de fe. ¿Quiénes somos una vez que hemos recibido a Jesucristo como nuestro Salvador personal? Hemos venido a ser hijos de Dios y somos un tesoro especial ante sus ojos. Contamos con el apoyo de la Trinidad, es decir, de Dios el Padre, Dios el Hijo y Dios el Espíritu Santo, quien mora en nuestro corazón y quien obra por nosotros. Podemos venir ante la presencia de Dios el Padre como hijos suyos que somos, para orar con la seguridad que nos escucha y que responde a cada una de nuestras plegarias. Contamos con Jesucristo, el Hijo de Dios, pues es nuestro Señor, nuestro Maestro y nuestro Rey. Cristo vive en nosotros y nos capacita para ser fortalecidos por su poder. Es por medio de Él que nuestros pecados son perdonados, y también tenemos la presencia del Espíritu Santo, quien mora en nuestra vida. No solo nos ha bautizado, sino que también nos ha sellado como hijos e hijas de Dios hasta el día de nuestra redención. Amable oyente, nadie sabe el día o la hora en la que va a morir. Es cierto que algunos, al estar enfermos durante cierto tiempo, tienen una idea más o menos de cuándo se agotará su tiempo en este mundo. Pero la mayoría de las personas mueren sin previo aviso. Y esto es lo que deseo destacar. No se trata solo de asistir al templo o de intentar ser una buena persona. Me refiero a la decisión más importante y crucial que todo ser humano debe tomar en su vida. Es decir, se trata de recibir a Jesucristo como su Salvador personal, lo cual llegará a determinar el lugar donde pasará la eternidad. Pero una vez que la persona muere, ya no hay oportunidad de tomar esta decisión. Puede que algunos de ustedes se han preparado para varios eventos que quizás tengan que enfrentar en esta vida. ¿Pero acaso se han preparado para lo que sucederá después de la muerte? La mayoría no desea ni tan siquiera pensar en este tema. Sin embargo, hoy le exhorto a que le pida a Dios que le perdone sus pecados. Arrepiéntase del estilo de vida que ha llevado hasta este punto de su existencia. Reconozca que Jesucristo es su Salvador personal, quien dio su vida para saldar la deuda que teníamos con Dios como consecuencia de nuestros pecados. Rinda su vida ante la voluntad y autoridad de nuestro Padre Celestial. ¿Y saben qué es lo que hará? escribirá su nombre en el libro de la vida del Cordero. Le sellará como hijo suyo y le dará la seguridad de la vida eterna. Ya no tendrá que preocuparse por lo que sucederá después que mueras, pues el Hijo del Dios viviente estará con usted para siempre. Su Espíritu Santo vendrá a morar en su corazón. Nunca le dejará ni le abandonará. Puede estar convencido de que hará todo aquello que le ha dicho en su palabra, pues nunca deja de cumplir sus promesas. Es por eso que es muy importante comprender aquello que ha venido a ser nuestro credo de fe. Oremos. Padre, te agradecemos por todo lo que nos has dado. Te damos la gloria y la honra que solo tú mereces recibir. Gracias por amarnos lo suficiente para darnos la oportunidad de recibir el perdón de pecados que solo tú puedes ofrecernos. Sabemos que nos amas incondicionalmente. Tu gracia es inmerecida e inmensurable y tu perdón es eterno. Te bendecimos, te alabamos, te adoramos y te glorificamos en esta hora. Es en el nombre de tu Hijo amado Jesucristo que hoy oramos. Amén.
5: 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Conocer al Señor Jesús como su Salvador le garantiza un hogar en el cielo. Una pasión por conocerle más profundamente puede dar como resultado que recibamos un poder inmesurable aquí en la tierra. 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
5: En Filipenses capítulo 3, el apóstol Pablo describe el anhelo profundo que tiene de conocer al Señor Jesús. Aprenda por qué deberíamos tener la misma pasión. A continuación, Un Momento con Charles Stanley.
3: Aquí hay un hombre que dice, cuanto más le conozco a él, crea en mí un deseo insaciable de conocerle mucho más. Es Pablo que dice, esto es lo que deseo conocer. Quiero caminar en tal intimidad con Jesucristo para entender sus caminos y el poder de su resurrección, para que el pecado no tenga atractivo en mi vida, pues estaré viviendo como si estuviera crucificado a los deseos del mundo, como Él fue crucificado en la cruz por mis pecados. Fíjense, cuando mi búsqueda en la vida es por una pasión por conocer a Jesús, esto es lo que va a pasar. Mi lucha con el pecado va desapareciendo, es decir, el poder de influencia de Satanás disminuye. Mire, cuando se trata de comparar el conocer a Cristo de manera íntima, entendiéndole y experimentándole con el atractivo de Satanás, vemos que lo primero es mil veces mejor y mayor. Finalmente terminamos diciendo cada día al pecado, no, gracias, no me interesa. Ahora bien, Si usted encuentra que no puede hacerlo, ello significa que hay un deseo en su corazón que es mayor que su deseo de conocer a Cristo. ¿Qué cosa en el mundo puede ser mejor que conocer, entender y tener una relación más profunda e íntima con Cristo? Nada se compara con eso.
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4: ¿Acaso es importante lo que creemos? Sí, lo es, y afecta a cada área de nuestra vida. 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

¡Qué lindo, qué lindo! ¡Muy buenos días! ¡Saludos! ¡Lindo miércoles! Oye, ¿ya desayunaste? Porque te traigo un suculento desayuno de vida en la mañana. Pero antes vengo primero con el tráfico, el clima y también Impulso Vital.

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2: Carreteras tranquilas en el centro de la ciudad, pero hay un reporte de accidente en la I-4 rumbo entonces en el área este, pero en el southbound, como dicen, que es dirección entonces oeste. Es en el área de la Tonotosasa, en la Branch Forbes, y hay entonces un poco de tráfico en esa área. Continúa la repavimentación en áreas como Progress Boulevard, también en la Martin Luther King, también entonces en el área oeste Tampa, Interestatal 275, al sur de la Tampa Bay, un poco al sur de la Tampa Bay. Pero siempre recuerde, maneje con cuidado, abróchese bien los cinturones porque esto no es preferencia, esto es ley. Y las temperaturas para el día de hoy, 93 grados la temperatura alta. 80 sería en la noche. Hay solamente un 30% de posibilidad de lluvia. Para el día de mañana baja también un poco a un 10% de posibilidad de lluvia. 94 durante el día, 80 en la noche. Para viernes y sábado, entonces fluctúa las posibilidades de lluvia. 20% para el viernes, 30% para el sábado, pero las temperaturas se mantienen en 95 durante el día, 81 durante la noche. Y también se avecina lluvia para la semana que viene, pero estaremos ampliando más, seguido de la información que se nos suministre del Servicio Nacional de Meteorología.
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Bendiciones, hermana Yesenia Ríos desde Fajardo, Puerto Rico. No renuncies. No es tiempo de renunciar ni de tirar la toalla. Quizás lo que ves en el espejo no te agrada. Es posible que la mochila pese mucho y hasta un poquito de sol nos queme. Es probable que no ver el cumplimiento de tu asignación te haga sentir que no estás calificado para hacer nada. Pero espera, en Cristo estás completo. ¿Sabías que el arco iris que ves no es meramente un semicírculo? No, es un círculo completo, pero nosotros de este lado vemos solo una parte. De igual forma pasa con la vida. No estamos viendo la obra completa y nos desesperamos. Llegan los tropiezos y nos desalentamos. Toca la puerta la duda y la dejamos entrar. Nos dice que todo lo dejemos ahí, que no vale la pena, y compramos esa mentira, cuando Dios nos ha creado para grandes cosas. Mira, no es que no domines lo que tienes o haces, es que confíes que lo más grande, que fue la salvación, se te fue regalado. Todo lo demás son dones, destrezas, talentos, que requieren guianza, obediencia, fe y constancia. Así que no pienses en renunciar. Gálatas 6:9 dice, no nos cansemos de hacer el bien, pues a su tiempo, si no nos desmayamos, segaremos. Aprende, crece, persevera, confía y descansa. Y si vas a tirar la toalla, querido, que sea en la playa. Para Impulso Vital, bendiciones.

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Así mismito es 99.1 FM Vida, tu programa Vida en la Mañana. Chonky que te acompaña. En breve voy a estar hablando acerca de las diferencias en el mismo idioma, hablando español, pero con ciertas diferencias. No te vayas. Y quiero enviar un shout out de saludo a mi gran amiga Wanda Millán, que cumple años en el día de hoy.

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2: Y aquí Chonky, que te acompaña, Vida en la Mañana. Y oye, que, por decirlo así, difícil es uno poder comunicarse entre personas de habla hispana, ¿ok? Del latín, de habla español, de español, pero que tiene, obviamente, diferentes connotaciones, diferentes significados, porque hay diferencias del español alrededor del mundo. Y esto es bien interesante. Yo puedo estar hablando este español que estoy hablando ahora mismo, castellano, pero quizás un ecuatoriano me entiende distinto. Un mexicano me va a entender distinto. Un cubano me va a entender totalmente distinto, chico. Y así también, como dice ese coleclial, ¿verdad? Así que se dice. Ellos tendrán diferentes tonos de, o diferentes maneras de entonación para lo que están diciendo, ¿ok? Y esto es bien interesante. Decir aprender español es una gran decisión por muchas razones. Pero a la misma vez quiero mencionarte de que el español es bien rico, tú sabes, el español, hablar español es bien, o sea, el idioma en particular es un idioma, tú sabes, que genera riqueza, ¿ok? De por sí. Y el español se habla en más de 20 países diferentes, en continentes tan diferentes como Europa, América y también aún hasta en África. ¿Sabes que en Guinea Ecuatorial el 74% de la población habla español de forma nativa? Y esto es bajo el nombre de español ecuatoguineano. Interesante, ¿no? Esto son gotitas al saber y lo vas a enterarte hoy, ¿no? En muchos de los países donde se habla español, el idioma es el mismo, pero existen grandes diferencias en el uso cotidiano de la lengua. En algunos lugares la lengua varía enormemente. Estas diferencias no solo se producen entre el español europeo y América, sino también entre los diferentes países hispanoamericanos, y yo quiero añadirle a esto del norte y el sur, y son especialmente notarias en la fonética, por ejemplo, en la pronunciación de la letra C, en la entonación y en el vocabulario, ¿ok? Y esto, todas estas cosas son bien interesantes que nos enteremos, porque aparentemente, por decirlo así, tú sabes, la lengua de nosotros, ¿sabes? Nosotros, es más, déjame decirlo de esta otra manera. ¿Sabes? Cuando nosotros hablamos, cada palabra tiene su propio significado, ¿ok? No como en el inglés, que en el inglés una palabra puede significar un montón de cosas. Pero por lo menos en el español, o la gran mayoría de la lengua española, pues cada palabra tiene su propio significado y cada palabra trae ese romance de tú sabes, de lengua, ¿ok? De las palabras como tal, ¿ok? Hay varios acentos que hacen sonido español muy distintos en diferentes países. Una experiencia muy diferente escuchar a alguien con el acento y entonación de un argentino que a un español de Madrid. El español de Nicaragua es también diferente al de Chile y también al de Bolivia. Cambian acentos, tonos, palabras, las diferencias que ellos pues tienen son más evidentes para las personas que son nativas o tienen un nivel alto de conocimiento de la lengua española. Pero las diferencias no aparecen solo en los acentos, ¿ok? Hay toda serie de expresiones que varían según la región de España o el país de habla hispana en el que obviamente se encuentra la persona. ¿Por qué? Porque en esa área pues ya fueron instruidos, como dice, de esa manera, o el significado de la palabra o el significado de palabras ya fueron dadas por herencia en esa región, en esa área, ¿ok? Y así sucesivamente. Y por eso es que es cómico, pero a la misma vez es un poquito dificultuoso cuando uno está hablando con personas de diferentes lugares, porque se te quedan mirando, te observan y te dicen, ¿qué tú quisiste decir con esto? Y entonces uno pensando de que lo está diciendo todo tan y tan tranquilo, pues tú sabes, no tiene mal, no agarra mal, sino que sigue hablando. No, esto es aquello y lo otro. Y entonces, después que tú das como que dices una leve explicación, pues entonces es que te dicen, ya te entendí, esto es lo que tú quieres decir. Y por esa razón, pues es que o sea, por eso que digo que es cómico, nos toma tiempo, yo digo es cómico, por eso mismo, porque quizás en ese momento estoy tratando de entrar en una conversación, pero me están entendiendo de otra manera. Mira, te voy a dar un ejemplo bien sencillo, y esto a mí me tomó tiempo, de verdad me tomó tiempo. Para el puertorriqueño, ahora es en este momento, y ahorita, o también nosotros decimos ahorita, ¿ok? Significa para más luego. Pero para el mexicano y también pues es países del centro y algunas veces hasta, ¿verdad? Hasta en otros lugares también del sur, ahorita significa en este momento y ahora significa para más tarde. Y a mí me tomó tiempo porque yo le decía a la persona, una persona que conocí, no te preocupes, yo te llamo ahora mismo. Pero quería decirle, no, yo te llamo, sabes, dame un segundo, yo te devuelvo la llamada. Y entonces la persona, no, pero o sea, yo necesito que me llames ahorita. Y yo, no, ahorita no, te voy a llamar tan pronto termine aquí, entonces, rapidito. Y entonces, cuando yo mezclaba esas palabras, rapidito, qué sé yo, pues entonces, ahí me preguntaba, ¿tú me vas a llamar en este momento? Sí, como en 2 minutos yo te llamo. ¡Ah! Y después entonces me enteré por tercera persona que es que ahora es ahorita y ahorita es ahora. Así que vamos pa una pausa musical ahorita. O ahora, ¿cuál de los dos? Pues entonces ahora. No, pues entonces, pues ahora producción, turbe a producción. Mira, ponlo en este momento.

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Bueno, ya llegaste conmigo a la segunda hora de programación aquí en Vida en la Mañana. Voy a devolverte el tráfico y el clima. Y también tengo un temita bien interesante que voy a romperlo en dos. Así que no te vayas, esto se pone bueno.

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2: Continúa el accidente en la I-4, esto es en la dirección este, pero a la altura de la Branch Forbes, en esa área, ocasionando entonces un leve tráfico. También hay tráfico en la conexión con la I-4 saliendo de la 75. Bastante tráfico, bastante pesado que hay en esa área. También llegando a la salida para Temple Terrace. Si nos movemos hacia el oeste, en la Interestatal 275, esto es en la Fletcher Avenue, también hay accidente en esa área. Un poco de bloqueo si vamos entonces al sur, en el área de Tampa, Florida Avenue, Downtown, también en el área de donde se encuentra la Columbus Drive. Siempre recuerde, maneje con cuidado, abróchese bien los cinturones, porque esto no es preferencia, esto es ley. Las temperaturas para el día de hoy, 93 grados la temperatura alta, 80 sería en la noche, hay un 30% de posibilidad de lluvia. Para martes, 10% de posibilidad de lluvia. Las temperaturas se mantienen paralelas con el día de hoy. Viernes, también las temperaturas se mantienen paralelas, 20% de posibilidad de lluvia. Sábado y domingo sube entonces a un 30%. Las temperaturas se mantienen ahí, 95, 93, 95, pero 81 durante la noche. Y se devuelve entonces la lluvia para el lunes y martes, que sube a un 40% de posibilidad de lluvia.
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1: Y aquí Chonky, que te acompaña en Vida en la Mañana. Bueno, vamos a entrar en este tema que trata acerca de la disciplina en los niños, en los jóvenes. Porque esto es algo que apremia en el sentido de cómo le damos la crianza a nuestros muchachos hoy día, ¿ok? Esta noticia viene a nosotros por Fabián Coello, que él es un lingüista. Y obviamente lo recopiló en Enciclopedia Significados, Disciplina, que es significado y concepto, ¿ok? Y quiero traer a colación esto porque muchas veces vemos los muchachos hoy día que tienen una conducta que es un poco deseable, ¿ok? Y lamentablemente en la encrucijada que se encuentran los padres es, ok, ¿cómo entonces yo le traigo disciplina a mi hijo, a mi hija, pero que no suene ni que se vea ni que se proyecte como un maltrato? Porque automáticamente tú le das un golpe, o sea, tú le das un cantazo, como decimos nosotros en Puerto Rico,

0: ya entonces eso rápidamente se conceptúa en lo que se llama, tú sabes, maltrato. ¿Ok? Y entonces no se están dando cuenta que, o sea, ellos son nuestros hijos. ¿Ok? Y yo los tengo que disciplinar. Y es bíblico, padre que ama, castiga. ¿Ok? Nuestro Padre Celestial, cuando vemos que estamos en un camino equivocado, no correcto, pues que cometemos un pecado bastante atroz, pues entonces obviamente recibimos nuestras consecuencias, y eso viene siendo como si fuese un castigo. Pero dentro de todo, la disciplina es la capacidad de una persona para mantener el orden y la constancia en la ejecución de tareas y actividades, guiándose por los principios y normas establecidas, ¿ok? Y obviamente en este sentido, la disciplina pues supone la capacidad para controlar los impulsos, sobre todo aquello que nos aparta de los objetivos, ¿ok? Y esto viene siendo mayormente no tanto la disciplina que uno emplea a los muchachos, sino que el modo entonces en que uno vive, ¿ok? La disciplina pues obviamente es muy importante a la hora de alcanzar metas arduas, tanto a nivel personal, rebajar, ponerse en forma, y como nivel también laboral, mayor productividad y también productividad académica, mayor rendimiento, ¿ok? La virtud puede ser, la disciplina puede ser también una virtud moral. Está asociada a la capacidad de llevar una vida ordenada en concordancia con nuestros principios, deberes, objetivos y necesidades. Y es la observancia de las normas de comportamiento social. ¿Okay? Pero también con esto vemos que, ¿cómo diríamos si lo podemos colocar en una tabla, verdad? A mayor disciplina que uno tenga, pues obviamente esa disciplina pues te abre campos, te abre puertas a nivel social. Y eso pues también pues te hace ser una persona de sociedad. Pero también con todo esto, la disciplina temprana que nosotros como padres, ¿verdad? Y cuando digo padres, padre y madre, que empleamos a nuestros hijos, pues que uno imparte en el hogar también, puede decirse así, comprende aspectos como el establecimiento de normas, ¿ok? En el trabajo se le dice normas y procedimientos, pero de llevar como unas ciertas normas. Y de esa manera, nuestros hijos, tanto hijo, hija, aprenden exactamente eso mismo. Aprenden a mantenerse, como decían nuestros padres, hecho y derecho, ¿verdad? ¿Por qué? Porque si lo ponemos desde el punto de vista dejarlos que ellos hagan lo que les da la gana, pues entonces, así mismito, si dejamos que ellos hagan lo que les da la gana desde pequeños, así mismito acarrean esa actitud y se convierte en una polémica. Cuando entonces crezcan, al punto entonces que cuando sean grandes, lamentablemente van a tener una disciplina pobre, ¿verdad? Y como van a tener una disciplina pobre, pues de esta manera es bien importante que la disciplina, que aunque suene un poquito, la palabra suene un poquitito fuerte, Se emplee, se haga desde el hogar, desde temprana edad, exactamente para eso mismo. ¿Por qué? Porque la disciplina, pues obviamente, te hace ver, cuando tú tienes disciplina, te hace ver entonces las cosas positivamente hablando. Te hace ver también qué es la mejor manera de cómo actuar. Te hace ver también, si tú estás en una polémica, cómo salir de esa polémica, pero salir, primero que nada, saludablemente, en otras palabras, sin ningún tipo de ira, pero a la misma vez, siendo prudente, de tus actos, de cómo tú te diriges, de la forma de hablar. Todo eso sobrecae en la disciplina. Tengo aquí conmigo DJ Ogi.
1: Estamos aquí.
0: Saludos, Ogi.
1: Saludos, familia. Realmente estamos aquí con este tema interesante. Porque es algo que yo estoy practicando ahora con mi nene de 2 años, que va para 3 años ahora mismo. Y enseñándole la disciplina de cómo él comportarse, especialmente con sus manos y sus pies. Ajá. Porque él está, tiene esa mano media suelta y ese pie medio suelto. Y el hermano mayor, siempre cuando el hermano mayor hace algo que no le gusta, pues él se expresa, no con palabras, sino con acción.
0: Con acción.
1: Y he estado corrigiendo eso mucho y trayendo, así como estaba hablando, de disciplina.
0: Exacto.
1: Y una de las cosas que no le gusta tanto, porque la palabra dice que empezamos que... Y dice que no esconda la vara, ¿verdad? Ajá. Pero a veces uno entiende que la vara es para dirigir, no es para dar fuerte solamente. Ajá, ajá. Y una de las cosas que yo entendí que yo hago más soy más efectivo cuando no dando, sino redirigiendo ajá. a mi hijo y lo pongo en timeout.
0: Exacto.
1: Y él lo detesta. Él detesta el timeout, te lo digo. Empieza a llorar y él, ¡ay! Y yo dejo ahí. Que se quede, pero se queda en la esquinita y dice, no te muevas de aquí, se queda aquí. Ajá. Y él va y llora y hablando, pero no sé, yo lo dejo tranquilito. Ajá. Porque está desarrollando en él disciplina, en un sentir, y porque es una de las maneras más interesantes. ¿Cómo hago que los hijos nuestros o la gente que está debajo de nosotros nos obedezcan?
0: Exacto.
1: ¿Cómo podemos hacer eso? Y eso todo sale el origen de cómo nosotros, como tú decías, nuestro carácter, ajá. que es mostrado a través de la manera que representamos nuestro propio yo, ¿verdad?
0: Exacto.
1: Igual que Dios,
0: exacto.
1: pero estamos representando quienes nosotros somos al frente de otra persona, cómo reaccionamos a situaciones, a problemas, a gente que se pone media
0: cruda,
1: ¿verdad? Todo es diferente. Todo eso testifica del carácter que está dentro de nosotros. Y a veces no lo pensamos porque, ¿sabes? Algunos de nosotros somos calentones de cabeza. Prende eso, ¡pum! Y explota.
0: Como decían por ahí, prende de un maniguetazo.
1: ¿Verdad? De un maniguetazo que sale de un cantazo. Eso necesita darle manigueta. Pero hay otros que han experimentado los dos lados. Y cuando tú experimentas ese lado de reaccionar tan rápido y ves los resultados y eres una persona prudente y sabia que aprendes.
0: Sí.
1: De las experiencias. Entonces, cuando uno aprende de las experiencias, entonces puedes aplicar la disciplina que has aprendido porque has visto los dos lados ya.
0: Exactamente.
1: Si hago esto, esto es lo que viene. Si hago lo otro, esto es lo que sucede. Por eso que Dios dice en la palabra, en el Viejo Testamento, dice, escoge vida.
0: Ajá.
1: Tienes dos caminos que coger, la muerte o la vida. Pero yo te motivo a que escoja la vida. Y eso es lo que tenemos que hacer. ¿Qué decisiones vamos a tomar para mostrar disciplina y para que otros que están alrededor de nosotros, que nos vean, que tenemos el privilegio de influenciar, puedan imitar también?
0: Exactamente. DJ Ogi, vamos a tener que ir a una pausa, pero vamos a continuar en la próxima intervención con este tema.
1: Okay.
0: Y vamos a romper también este tema en un subtema, porque disciplina también te trae lo que se llama responsabilidad,
1: ajá.
0: también te trae perseverancia y también te trae constancia.
1: Vamos.
0: Así que vamos a hablar con eso en la próxima intervención.
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3: Y retomando el tema, aquí en Vida en la Mañana con Chunky, me acompaña Augusto. Estábamos hablando acerca de lo que es la disciplina, y la disciplina pues tiene varios aspectos de la misma, ¿ok? Y se desarrolla a través también del tiempo. Y estábamos hablando, obviamente, de qué es lo que significa la disciplina. Yo comencé hablando la disciplina personal, que viene siendo lo que uno pues es como hombre o mujer en la sociedad. Entonces, luego de eso estuvimos hablando de lo que es la disciplina en el hogar. Y ahora voy a hablar una también que es importante, porque esta es, ¿cómo fue que tú dijiste? Life or death, de vida o muerte, ¿verdad? De vida o muerte.
4: Ajá, sí, sí.
3: De vida o muerte, que significa la disciplina para los militares, ¿ok? Y esto contempla el acatamiento y seguimiento de un conjunto de normas y disposiciones morales relativas a su régimen de vida, sus funciones, y a la misma vez pues también, dependiendo, ¿verdad?, de la rama donde se encuentre en su institución. Y también pues obviamente esto hace que esta persona que está siendo sometido, ¿verdad?, por decirlo así, no sometido malo, sino que le está siguiendo lo que es la disciplina militar.
4: Ajá.
3: Pues obviamente ayuda no tan solo a su persona, sino que a través de esa disciplina que ese militar guarda, pues a la misma vez puede ayudar a una nación, ¿ok?
4: Eso es real, ya.
3: Sí, uh-huh. Puede ayudar a una nación. Y entonces con esto vamos a lo que se llama, porque dentro de la disciplina tú debes de tener o acarrear lo que se llama responsabilidad, ¿verdad que sí?
4: Sí, responsabilidad, eso... Eso produce, me recuerda como dice Santiago, que las cosas que producen carácter, perseverancia,
3: ajá,
4: hasta llegar al perfecto carácter, ser un hombre completo, que no, ajá, falte nada. Me encanta eso. So, estamos hablando de la disciplina, ajá, y ahora la disciplina viene en conjunto y se establece también en crear responsabilidad, porque una persona disciplinada, uh-huh, es una persona que es que... Responsable
3: y a la misma vez dar cumplimiento a las obligaciones y ser cuidadoso a tomar decisiones o a realizar algo. Y dentro de esto, pues la responsabilidad es también el hecho de ser responsable de alguien o ser responsable de algo, ¿ok? Por eso es que lo queremos mencionar, porque si te das cuenta, responsable de alguien, responsable de algo, una de los puntos que yo había mencionado dentro de la disciplina en el hogar, pues entonces nosotros como padres somos responsables de nuestros hijos, y por eso es que le inculcamos la disciplina a nuestros hijos, que todo va en cadena.
4: Claro.
3: Todo va en cadena, todo va, se entrelaza una cosa.
4: Esa es la palabra,
3: con la otra. Se entrelaza una cosa con la otra. Y quiero añadir, Ogi, si me lo permite.
4: Dime.
3: La responsabilidad es un valor, una práctica, una ética, ya que impacta en la vida familiar, impacta en la vida académica, laboral y también en la vida ciudadana.
4: Exacto, y eso es lo que se transmite. Y por eso podemos tener una sociedad que es productiva, uh-huh, efectiva. No es que es perfecta,
3: ajá,
4: pero son personas que estamos produciendo y estamos avanzando y estamos creciendo. Que eso es una de las cosas que me encanta de la palabra y de nosotros, que desde que éramos niños estamos creciendo.
3: Uh-huh.
4: Nuestro cuerpo obedece a la palabra de Dios, uh-huh, y nosotros crecemos.
3: Exacto.
4: Cada día yo le digo a los nenes, mira, tú eres el único que decide, el Señor nos dio un cerebro para escoger.
3: Ajá.
4: Eso te pertenece a ti. Pero el resto de nuestro cuerpo, todo nuestro ser, obedece a Dios. Porque desde el día que nacemos, ay, yo no quiero crecer más. El cuerpo tuyo va a decir, yo estoy obedeciendo al que me creó. Y nosotros crecemos. Sí. No para, no detiene. Lo único que puede parar nuestro crecimiento es nosotros, nuestras decisiones, nuestra mente.
3: Uh-huh, uh-huh.
4: Y a veces vemos mucha gente que son grandes. Ah, son diatri, mira qué hombre, qué hombrón, qué una mujer tan elegante. Pero su mente,
3: uh-huh,
4: determina si realmente son maduros, si son personas disciplinadas, si son personas responsables o no. Que no lo que sea de afuera que se ve, que nos dice esto es una mujer o un hombre responsable, disciplinado, o un hombre de Dios, sino su carácter, cómo ellos reaccionan, sus acciones son lo que dictan si son unas personas maduras, unas personas responsables, unas personas disciplinadas. So, eso algo, por eso es que Dios dice, yo no miro lo de afuera. Yo no miro lo de afuera. Yo miro lo que está adentro del corazón, los sentimientos, emociones, los pensamientos que vienen. Por eso es importante que no, cada padre no deberíamos ser, tratar de ser padres perfectos, sino padres que son eficaz y que somos padres, que somos disciplinados y enfocados a tratar lo mejor para motivar a nuestros hijos a hacer lo que Dios los llamó a hacer. Y nosotros también, que se nos vira para nosotros también de la misma manera. So, no, los nenes no necesitan padres perfectos. Esta sociedad no necesita líderes perfectos. Lo que necesitan líderes que son fieles.
3: Wow.
4: Fieles a volver y seguir, porque la disciplina nos demuestra algo, la responsabilidad. La disciplina nos muestra que son personas que no son perfectas, pero vuelven otra vez y tratan. Y tratan hasta que lleguen al punto que un día van a lograrlo y ya se convierte en algo que ya, ya pueden... ¿cómo se dice la palabra? Ay, Dios mío.
3: Que pueden ejercer. ¿O
4: ejercer ya tienen dominio. Tienen dominio sobre y pueden avanzar. Y ahora, ya que tienen dominio, lo puede, Jehová dice, ahora te puedo confiar con esta responsabilidad. Toma. Y eso es lo lindo. Y eso es lo lindo, que siempre nosotros estamos creciendo. La pregunta es, ¿estás creciendo?
3: ¡Wow!
4: ¿Estás creciendo?
3: Ay, ay, ay, ay, ay. Yo no sé.
4: Dice, yo crezco, sí, ¿verdad?

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1: Buenos días, mi gente linda de vida en la mañana 99.1 FM. Este es tu servidor Mike Sullivan, trayéndole cápsula financiera como todos los miércoles aquí en Vida de la Mañana, traído a ustedes por Mike Taxes and Accounting Services. Estamos con Chunky Technology, estamos todos conectados en vivo, Facebook, Instagram, de todo lo que tiene la emisora aquí. Lo nuevo aquí, ya usted sabe. Así bueno, mi hermanito, buenos días a todos. Primero que nada, saludo a todas las radioaudiencias de Vida en la Mañana. Estábamos por ahí en la calle esta semanita.
0: ¿Sí?
1: Un poquito de break, ¿verdad? Con la familia compartiendo.
0: Te lo merece. El bebecito ese es hermosísimo, que sí, Dios sí. Mío.
1: Para estar ahí con esos muchachitos, los nietos, que son una bendición, ¿verdad?
0: Ajá.
1: Estamos. Bueno, hoy nos acompaña por aquí nuestro compañerito
0: DJ Oggy D.
1: Está aquí el hombre. Está representando a Laurita, importante. O sea, está aquí, él dime los chequeos. Laurita dijo: mira, vete a checar a esa gente ahí. Bueno, mi gente, bendición a Laurita, que está mejor que nosotros.
0: Amén.
1: Bueno, tenemos por aquí la palabra de Dios, como siempre. Primero, tengo por aquí Lucas 6:29. Dice: ignora insultos o pérdidas insignificantes, y no te moleste en tomar represalias. Mantén tu dignidad.
0: Wow,
1: cortito,
0: wow.
1: Cortito.
0: Pero
1: ignora insultos o pérdida insignificante. O sea, que a veces uno está eso y dice, por cualquier cosa uno... ¡Pra! ¡Pra! Entonces, ¿qué más puede pasar? Y no te molestes en tomar represalias. O sea, déjaselo a él, que él es el que trabaja con eso.
0: Exactamente.
1: Ni te pongas a pensar en eso. Mantén tu dignidad, ya está. Tranquilo, mi gente. Bueno, Vida en la Mañana 99.1 FM. Aquí es tu servidor Mike Sullivan, trayendo la cápsula financiera. Mi gente, quería tocarle el temita hoy de las nuevas leyes que había hecho, que Trump procesó, ¿no?
0: Uh-huh.
1: No quiero que se olvide, porque queremos aprovecharla. Estas son leyes que están desde el 2025 hasta el 2028.
0: Wow.
1: ¿Ok? Sí, bien importante. Y yo sé, pues, mucha gente lo sabe, pero vamos a repasarla en el día de hoy. Sabemos que tenemos lo de las propinas. O sea, las personas que ganan propinas, pues son exentas, pero que es bien importante que las propinas son hasta $25,000. O sea, que la gente no vaya a pensar, no, pues yo me gané esto, por menos todo el salario en propina. Y no, tiene que ser hasta $25,000. O sea, que en el W2 aparecen lo que es el nombre, lo que se gana, lo que quitan de Seguro Social, lo que gana Seguro Social, lo que paga Medicaid. Y el apartado número 7 está las propinas. Entonces, si la persona gana, pues ganó menos en el salario número, en la casilla número 1 y la parte 7, que está las propinas.
0: Okay.
1: Pues eso es exento de taxes hasta $25,000. Bien importante, no en los casos de la 1099. Porque la 1099 no tiene nada retenido. Así que es bien importante eso, que la gente mira, pero yo otra vez vuelta en 1099 no se contempla esa parte en esa forma. Así que bien importante eso. La otra ley era la parte de la overtime. Okay. Las overtime, las horas extras, recuerde que nosotros lo que miramos es el último tablonario del año.
0: Okay.
1: En el último tablonario del año aparece lo que es la parte de overtime.
0: Uh-huh.
1: Overtime bien importante, porque hay gente que le pagan extra algo, pero no es el tiempo y medio.
0: Uh-huh.
1: Y a veces están en salario y dicen, no, pero yo pago. No, pero tiene que ser horas que hayan sido trabajadas y pagadas a tiempo y medio o a doble tiempo. Uno de los dos.
0: Okay,
1: es bien importante eso.
0: Uh-huh.
1: Esas son las que son exentas.
0: Okay.
1: Esa parte, pues, claro, uno entra eso en la computadora y la computadora, pues, te calcula la parte que es exenta de tiempo y medio o de doble tiempo en esa parte.
0: Uh-huh.
1: Tuve muchos, varios casos, y hago un paréntesis en esto. Tuve varios casos este año que normalmente ganaban, eran como 80, 90 al año.
0: Uh-huh.
1: Y siempre terminaban pagando un poquito. Y pagaban un poquito. Porque tampoco tú no vas a decir, ya, pues quítame más. Pero entonces tengo que llevar el dinero para mi casa. O sea, uh-huh. Esto es como una balanza.
0: Uh-huh.
1: Este año, con esa nueva ley, esa overtime que ellos hicieron le ayudó.
0: Qué bueno.
1: Muchos
0: qué bueno.
1: De ellos no terminaron pagando. Muchos de ellos le devolvieron, aunque sea poquito, pero devolvían.
0: Uh-huh.
1: Y estaban como, wow, bro. Aplaudieron a Mr. Trump. Había que aplaudirlo, Había que aplaudir al hombre. Esa fue. Pues esos casos, pues de verdad les benefició.
0: Algo bien inteligente.
1: Bien importante decir que la gente que estén trabajando overtime, uh-huh. que sepan que en este momento la estamos trabajando este año. Ya el año que viene, pues si te dicen, mira, quédate overtime, te puedes quedar overtime, aprovechala. Aprovechala porque no te las van a taxiar. Uh-huh. O sea que tenemos hasta el 2028 para esa nueva ley.
0: Okay.
1: Esa es, por supuesto, en todas las leyes, pues tienen las letras chiquititas, tú sabes. Entonces la deducción se va eliminando progresivamente para contribuyentes con ingresos brutos ajustados modificados de $150,000 o más, o si es casado, de $300,000. Bien importante, porque ya, pero mira, pero si me iban a quitar y a mi amigo no le quitaron. Sí, pero fíjate, date cuenta que da la casualidad que tú llenas solo y tu amigo llena con la esposa. Entonces, a la esposa, a ti que tú te llenas con tu esposa, pues hay que añadir ese ingreso, entonces sube más el nivel de ingreso, entonces el beneficio pues te baja. Y wow. Él decía, pero mi amigo, pero es que él llenó solo. Eso que es diferente, pues, las situaciones. Es cuestión de que de verdad, lo que yo les recomiendo es que aprovechen esa parte de horas extra porque no van a pagar taxes sobre eso. ¿Ok? Eso es una parte antes de la ley, una parte sí que lo había de eso, de la deducción anual mínima, sí, $12,000 en adelante. O sea que ahí estamos bien. Importante el pay stop. El pay stop ahí nos va a decir esa parte.
0: Okay.
1: Tuve un ejemplo de, por ejemplo, piloto. Los pilotos, ellos no. Que de hecho, mi hijo menor es piloto.
0: Saludos.
1: Mike Sullivan. Bueno, el nombre de él es Mike Sullivan.
0: Ajá.
1: Mi nombre es Miguel A. Sullivan. Mi apodo es Mike.
0: Ok.
1: ¿Qué? Pero entonces, él fue el último, el cuarto mío.
0: Ajá.
1: Y, ¿verdad? Cuando nació, pues, lo inscribí el último día, porque ya, de los cuatro, ya no había. Tú sabes que el primero es. ¿A qué nombre le ponemos el primero? Y todo el mundo peleando por el nombre del primero y esa pelea, que no, que yo, que aquel se ofende. Ya era el cuarto y nadie le importaba. El último día que lo iba a conocer, mira, tiene que inscribir los cuatro, ya no había. Tú sabes que el primero es. ¿A qué nombre le ponemos el primero? Y todo el mundo peleando por el nombre del primero y esa pelea, que no, que yo, que aquel se ofende. Ya era el cuarto

0: nos vino a ver y nos mudamos para acá y eso. Y hoy obró y mira, mira lo que es hoy en día.
1: Amén.
0: Pues
1: él, amén.
0: En los pay stops de los pilotos, volviendo al tema, ellos no le pagan horas extras, pero son pero si toman, si atrapan vuelos extra, ajá, entonces sí, esas son las que se cuentan como son horas extras. Sí. O sea, hay diferentes sentidos que debemos de verificar, uh-huh, y no, a veces la gente, ah, no, pero no te preocupes, no, es que es muy difícil para eso, no, déjenoslo a nosotros, déjenoslo a Mike Taxi, uh-huh, que nosotros en nuestra oficina le buscamos el pay stop y lo trabajamos y lo hacemos y buscamos la medida oficial para beneficios de esa ley nueva sobre la hora extra. Uh-huh. Así que, bueno, vengamos a la otra. Tenemos ya la de el overtime. Tenemos lo de los tips. Ok, tenemos entonces, bien importante, los carros.
1: Ajá.
0: Los carros.
1: Esa sí que es así.
0: Es ahí. Uh-huh. Los carros, quise hacer ver un poquito más de tiempo en este, porque es que los carros tienen que verificar que son carros nuevos.
1: Ok.
0: Tienen que ser carros nuevos. No son carros usados, mi gente, porque carro usado no aplica la ley.
1: Ok.
0: Tienen que ser carros nuevos. Uh-huh. Los intereses del préstamo. Uh-huh. No es que te van a deducir lo que tú pagas mensual. Son los intereses del préstamo del carro nuevo comprado en 2025. Uh-huh. Otro requisito. Ensamblado en Estados Unidos. Tiene que ser ensamblado en Estados Unidos. Ok. Bien importante, porque mucha gente no, que voy a comprar un carro, voy, ajá, para acá, sí, pues mira, piénsalo, porque a lo mejor a ti o a tu esposa pues le gusta aquel o le gusta el otro, ajá, pero ¿verdad? Para no mencionar marca, pero entonces estos son los que cualifican para la ley. Uh-huh. Y wow, de verdad.
1: Y el compraste carro, el que no carro, era de la ley. Este,
0: te va a llevar de allí. Ajá. Entonces, él mismo, yo, ¿verdad?, les recomendaría que lo compren, que sea, bien importante. Verifiquen el ensamblaje, porque ya sea por el VIN number, ajá, puede googlear, porque muchos de los carros, aunque sean, ¿verdad?, unas marcas como japonesas, pero son ensamblados en Estados Unidos.
1: Okay.
0: Hay unas industrias en North Carolina, creo que es una industria en Georgia, que ensamblan los carros en Estados Unidos. O sea, que esa parte, esos carros, es bien importante que los busque. Okay. Que no vaya a ser, no, pues tiene que ser el americano, no necesariamente. Busque a ver. Google esa cara, ChatGPT, tú le hablas y eso te dice todo.
1: Te dice pues, todo.
0: Tú lo cheques y dices, mira, este carro cualificaría para esto porque es ensamblaje. Y ahí te va a decir. Uh-huh. Es importante porque imagínate, de hecho, que si tú tienes un carro y lo financias normalmente los carros, si tú tienes un crédito pues, bueno, súper, puedes, uh-huh, conseguir a lo mejor un 2, 3, 3% por ahí. Pero bueno, promedio, como somos nosotros, como hay que agregar, echar para adelante, pues nos va a tocar un 6, ajá, un 6, un 7, un 6, 6, 5, 6 por ahí. Oye, 5-6% de un préstamo de un auto exento, que no lo pagues, te vas a economizar como 3 o 4 mil dólares en ese periodo de tiempo. Uh-huh. O sea, es bueno. Así que es bien importante a la hora de tomar la decisión de comprar un vehículo, uh-huh, que lo piense, porque la ley pues le beneficia al tener los intereses del préstamo exento. Uh-huh. Como le dije, también pues tiene sus letritas chiquitas. Ajá. Dice, comienza a eliminar progresivamente los contribuyentes con ingresos brutos ajustados superior a 100 mil dólares.
1: Okay.
0: O 200 mil si es pareja. Se elimina completamente ese beneficio, uh-huh, si gana más de 150 mil o 250 mil si llena juntos.
1: Okay.
0: Pero, o sea, como te digo, básicamente está la ley, se ve encajonada para la clase media, clase baja, y donde estamos nosotros ahí, ¿no? somos los populachos, no importa, pero nos aplica esa ley, así que por favor estén pendientes y utilicen ese beneficio, uh-huh, que está hasta el 2028. Bien, el otro y por último de las leyes nuevas.
1: Okay.
0: Y bueno, nos lo damos para lo último, pero bendito, somos los seniors. Digo somos porque de verdad estamos ya en la edad de senior.
1: Exacto.
0: No voy a decir la edad, pero tenemos por aquí los seniors. Esa sí ayudó a bastante gente, Chonky.
1: Okay,
0: porque okay, te explico. Tú sabes que si tú tienes 72, coge seguro social. Ajá. Uh-huh. Tienes a lo mejor un part-timecito.
1: Okay.
0: Tienes que ir a llenar tus taxes con tu seguro social que ganaste en 99 y tienes que ir a presentarle ese W2 de lo que trabajaste. Uh-huh. ¿Qué pasa? Como lo había explicado en otro programas anteriores, uh-huh, si usted sabe que si gana cierta cantidad de dinero con el seguro social, pues empieza a taxear desde 15, 50 hasta 85% de el seguro social.
1: Wow.
0: Entonces, ¿qué pasa? Esta nueva ley, si tienes 65 años o más,

0: te va a deducir $6,000.
1: Wow.
0: Si es llena soltero, o $12,000 si es casado, si es que la pareja también tiene 65 o más.
1: Okay.
0: O sea, que te voy a rebajar, aparte de la deducción estándar, $6,000 adicionales del ingreso antes de taxear. ¿Qué pasa? Entonces, si yo me trabajé y tengo el seguro social, pues ahora me van a rebajar 6. Contra, pues el año pasado terminé pagando un poquito, este año no pagué.
1: Qué bueno.
0: Muchos de los clientes míos, tengo ejemplo, que sucedieron esa misma situación, que entonces no terminaron pagando. Otros todavía aún pues siguen pagando porque reciben pensiones, reciben annuity, lo cual hay que añadirlo. Recuerde que lo que usted tiene 401k, usted cuando lo saca al momento hay que añadirlo como ingreso.
1: Exacto.
0: Entonces tengo el seguro social, cogí mis chavitos, bien, fueron $17,000, ok. Ahora tengo el 401k y saqué 15. Pues ya tengo 17, ya tengo 27.
1: Wow.
0: Ya voy por ahí. Ya entonces me empiezan a taxear un poquito del seguro social. Ley que, verdad, mi opinión personalmente nunca he estado de acuerdo con ella. Pero, imagínate, nosotros no mandamos. Y tenemos que gastarnos. Esperamos, esa ley todavía está en proceso, está buscando saber si se puede aprobar de que eximan los taxes sobre el seguro social dependiendo de tu ingreso. Eso que lo quiten.
1: Exacto.
0: Porque yo entiendo que ya tú te lo ganaste.
1: Ya tú lo ganaste. Ingreso,
0: lo tienes ahí. Está bien que lo ponga. Mira, esto es lo que me dieron. Pues si ya tú lo sabes, ¿para qué quieres que te lo escriba aquí? Si tú sabes, tú eres el mismo como lo estás dando. Está bien, pero te lo escribo. Pero lo que me gané en Walmart por aquí o allá, está bien. Mira, cóbrame esta, cóbrame esto. No hay ningún problema. Porque eso estoy haciendo ahora.
1: Exacto.
0: Pero no me penalices con lo que ya trabajé por 40 años.
1: Exacto.
0: Mantener 40 años trabajando, 30, 20 años, lo que sea que trabajaste. En tu trabajo común, ¿no? So que mi gente, eso es bien importante. Los contribuyentes que cumplen con los requisitos para clasificar, adicional, cumplir 65 años o más, que es lo importante, están desde el 25 al 2028. Ok, la deducción de 6,000 es por persona, como dije, 12,000 si es por pareja. La deducción se elimina, la letra chiquita. La deducción se elimina progresivamente para contribuyentes con ingresos brutos ajustados o modificados superiores de 75,000. O sea, o 150 para pareja. O sea, que date cuenta que si te recibes, si coges seguro social y tienes eso, pues ya vas en 250, como quiera vas a tener que te van a taxar el seguro social. Una pena, ¿verdad? No, de verdad, como lo digo, no estamos de acuerdo con eso, pero ¿qué vamos a hacer?
1: ¿Qué vamos a hacer?
0: Ya tú sabes, estamos por aquí, estamos en verano, está caliente, todavía estamos haciendo taxes. 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
1: Qué bueno.
0: 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Todavía estamos llenando taxes. Las extensiones son hasta octubre.
1: Wow.
0: Así que, mi gente, estamos todavía trabajando con la cajita. Yo tengo una cajita allí. Entonces, la cajita, la gente la deja tu extensión.
1: Ajá.
0: Pues entonces, mira, te llamé. Sí, voy, pero es que tienen que pagar. Entonces, lo pospone.
1: Ajá.
0: Llega dos días antes que se vence la extensión. Mira, vienen corriendo. Wow, hermano. Pero bueno, recuerden que si usted debe la IRS, se puede trabajar con un plan de pago. No obstante que tenga el plan de pago, usted puede abonar a ese plan de pago adicionalmente.
1: Muy bien.
0: Así que no le tenga miedo al bulto. Lo mejor de esto es, como yo tengo un amigo mío que cuando corría full track en el monte, me decía: camino malo se pasa rápido. Así que, mi gente, bueno, no hay tiempo para más. Vida de la mañana, aquí le dejo un poquito a Choque porque si no me quedo aquí todo el día. Nos quedamos.
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0: de la mañana, 99.1 FM. Este es tu servidor Mike Sullivan, trayendo la cápsula financiera como todos los miércoles. Si no estaba el próximo miércoles, estamos en la calle, pero siempre enviamos la grabación.
1: Así muy
0: que,
1: mente,
0: buen día para la mañana. Vida de la mañana, 99.1 FM. Y seguimos edificando.

0: Así mismito es, 99.1 FM Vida y aquí tu programa Vida en la Mañana. Y antes de entrar en este tema, queremos saludar a... Bueno, yo saludé ahorita a personas que cumplen años, pero hoy en especial cumple...
1: ¡La jefa!
0: ¡La jefa!
1: Miss Evelyn.
0: Evelyn.
1: Le deseamos, papito... Bueno, le damos gracias, papito Dios, por su vida, por todo lo que el Señor ha hecho a través de ti, y sigue haciendo hasta ahora, y lo que ha de hacer a través de ti. So, declaramos muchas bendiciones sobre ti, declaramos la paz de Dios sobre tu vida, que el Señor siga ensanchando tu territorio, continuando dando sabiduría para tu mente y continuando desarrollando esos dones y talentos que Dios te ha puesto para la edificación de su casa.
0: Amén. Seguro que sí. Y ella, fíjate, trayendo el tema a colación de disciplina, ella también, ella es un vivo ejemplo, porque pues ella... ahora mismo ella es
1: empresaria,
0: pero que aquí pues hemos escuchado sin número de historias que sí. Ella misma ha dicho, y también pues Wes ha mencionado juntamente con ella, y por eso es que digo que ella es un vivo ejemplo de disciplina, porque ella tiene una disciplina, tú sabes, de ética y cómo ella lleva esa empresa, y por esa razón es que ella está en el pedestal donde ella se encuentra.
1: Claro.
0: Por eso mismo, porque ella ha seguido una disciplina rígida en el sentido de una disciplina positiva.
1: Exacto, ¿okay? Sí. Y ha traído lo importante, resultados.
0: Resultados.
1: Esa es la clave.
0: Y entonces, con eco, habiendo dicho eso, quiero resumir un poquito, porque nos queda una partecita de lo que estamos hablando de disciplina.
1: ¿Cuál es?
0: Es perseverancia. Perseverancia, y a la misma vez perseverancia, constancia.
1: Ok.
0: Y estábamos hablando de disciplina, que lo que era disciplina, lo que acarrea disciplina, que es responsabilidad. Hablamos un poquitito de eso. Pero entonces, la perseverancia. Y cuando hablamos de la perseverancia, ¿qué es perseverancia? Nos referimos a un valor fundamental que implica constancia, disciplina y compromiso.
1: Compromiso.
0: Para lograr objetivos a largo plazo.
1: Wow. ¿Okay? Eso es lo interesante, que trae resultados, no importando si es algo que llega rapidito o dura 20, 40 años, como vemos en la palabra del Señor, y en muchas de nuestras vidas, que a veces las cosas duran un tiempo extenso. Y uno tiene que tener esa virtud, ¿verdad? Es de perseverancia para poder permanecer en esa situación, especialmente cuando uno no ve lo que uno quiere ver en el momento. Que esa es la prueba más difícil de cada uno de nosotros, porque me recuerda a Tomás la palabra. Yo me rehúso a creer que él resucitó entre los muertos.
0: Me rehúso.
1: Me dijo así, me rehúso. No, yo dudo. No, me rehúso a creer, a menos que yo ponga mis manos en sus heridas. Entonces yo voy a creer.
0: Mira cómo son las cosas de la vida. Los escépticos de hoy que dicen, eso es mentira, que si esto, que si lo otro. Mira, Jesús mismo tuvo uno al frente de él que no le creyó.
1: Discípulo. Ok. Discípulo. Ok, de él. Pero eso, por eso que le encanta la Biblia, porque no esconde nada.
0: Ajá.
1: No solamente pone lo lindo para que se vea una religión perfecta, sino que pone todo, porque muestra el amor de Dios con la humanidad y la paciencia y el amor, ¿verdad? Que Dios tiene con nosotros, que Él no nos va a dejar. Si alguien ha perseverado, ha sido nuestro Dios, nuestro Padre Celestial, ¿verdad? Y nuestro Señor Jesucristo y el Espíritu Santo. Ellos perseveran en nosotros para que el propósito perfecto que Dios ha predestinado para cada uno de nosotros se cumpla en nuestras vidas.
0: Wow.
1: Por eso, si aprendemos del ejemplo de Agri, vamos a aprender del ejemplo de nuestro papá. Cómo él ha sido tan bueno y su plan ha durado por todos los tiempos y ha perseverado por tanto tiempo y continúa cumpliéndose hoy en día.
0: Exacto.
1: Eso es talento, me encanta. Dale, sigue.
0: Vamos para ahí. Pues por eso que entonces la perseverancia es la capacidad de mantener el esfuerzo y la determinación para alcanzar metas a pesar de los obstáculos, a pesar de los errores o fracasos. Como tú dijiste ahorita, que no es que la disciplina es ser perfecto, sino hay gente que si es disciplinado es perfecto.
1: Sí.
0: Sino es que esto mismo, que aprende de sus errores, continúa y de la manera como se encamina. Y obviamente fortalece la disciplina y permite tomar mejores decisiones, incluso en momentos difíciles.
1: Y esa es la clave. Y como estamos hablando ahorita de patrones, ¿verdad? Que la mente, nosotros creamos patrones, especialmente por eso que la disciplina es importante, porque viene a lidiar con esos patrones que habla la palabra. Si lees Romanos 12, el 1 y 2 habla de no conformarnos a los patrones de este mundo, ¿verdad? So, ahí el Señor está hablando de disciplina, cambiándonos, moldeándonos a la manera que Él quiere, porque cuando vienen las dificultades, ahí Él nos moldea. Y estamos creciendo. Cuando vienen los fracasos, ahí Él nos disciplina y nos moldea. Y cuando vienen el cansancio, que uno se pone físico o mentalmente, emocionalmente, pues ahí entonces sigue moldeando esos patrones y pensamientos, right? Especialmente cuando vienen las decepciones, que es uno de los instrumentos más grandes que el enemigo usa, cuando las decepciones vienen, para sacarnos y del camino o del propósito que Dios tiene ya ahí. Y una de las cosas más tristes que uno puede ver es que una persona esté ahí, a punto de llegar a la cosa que ha estado pidiendo o a la cosa que Dios tiene para ellos en la temporada donde están presentemente, y se rinden por la decepción.
0: ¿Tú ves?
1: Y dejan de seguir perseverando. Y yendo más adelante. Cuando ya estaban ahí al punto de llegar, se rindieron. Porque me hirieron emocionalmente o mentalmente, o me cansé con papito Dios porque le he estado pidiendo esto y no sucedió. Estoy decepcionado, voy a dejar. Parece que lo que Dios dijo no se va a cumplir. Mentira del diablo.
0: Ahí está.
1: El padre de las mentiras es un experto en traer decepción. Y engañar. Porque la persona que engaña, primeramente se tiene que engañar a ellos mismos. Él se engañó a él mismo diciendo que yo voy a ser como el más alto. Yo me voy a sentar como Dios. Él se engañó él mismo. Y por eso es que él puede engañar a mucha gente. Porque él todavía vives en esa decepción. Y tú y yo hoy en día tenemos que entenderle, para poder perseverar en esto que se llama la vida, tenemos que, cuando enfrentemos dificultades, fracasos, cansancio o decepciones, no podemos entregarnos a esas cosas, sino decir, Jehová dijo que todo obra para bien. Para aquellos que son, ¿qué? Llamados por Él, y para el propósito que ya ha puesto desde antes. Entonces tú y yo tenemos que aguantarnos a esas verdades, pero por eso que el diablito y su secuace y su combo le gusta que tú no leas la Biblia, que tú no escuches la palabra y que no medites en ella, porque él sabe que si tú y yo meditamos en ella, vamos a poder tener disciplina. Los patrones que Dios dice van a ser formados. Entonces va a crear esa habilidad de poder convertirnos en hijos de Dios responsables, que vamos entonces a caminar en esas cosas que Dios nos ha dado. Y entonces vamos a poder perseverar, venga lo que venga.
0: Lo que suceda,
1: yo voy a permanecer, porque yo no estoy parado en Augusto, yo no estoy parado en Chonky, yo estoy parado en Cristo la Roca.
0: Exactamente.
1: Y vamos a perseverar.
0: Exactamente.
1: Vamos, persevera hoy.
0: Persevera.
1: Hermano, hermana que no escucha, familia que no escucha de vida, hoy tú decides, ¿voy a perseverar o no?
0: Exacto. Hazlo tu propósito.
1: Amén.
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0: Bueno, ya llegamos aquí a la culminación de nuestro programa en el día de hoy.
1: Ah, qué sonido tan triste cuando se acaba. Sí.
0: Pero nada, Ogi, la hemos pasado bien chévere en el día de hoy. Esto ha sido bien chévere, bien ameno. Los detalles que hemos compartido. Y con esto queremos mencionarle a la audiencia que se conecte.
1: Sí, por favor.
0: Mira, en todos los lugares, obviamente en Facebook, para cuando nosotros colocamos nuestros temas, muchos de ellos se colocan a través de lo que es en el Facebook Live. Y ahí pues la gente pues puede compartir, poner su mensaje si lo quiere poner abiertamente en público, o si no, pues nos envía un mensaje de
1: privado. Sí. Claro, sí, pues es importante testificar.
0: Exacto.
1: O sea, testifiquen de las cosas que Dios ha hecho, de los ejemplos, de sus experiencias, porque Dios no deja que nada se pierda.
0: Exacto.
1: Nada se va a perder con papito Dios, todo sirve por un propósito. Usted nunca sabe el impacto que usted puede hacer en la vida de alguien.
0: Exactamente.
1: Vamos a ser útiles y vamos a escribir ahí, vamos para la cara libro, Facebook. Y cuando pongamos esos mensajes, póngale like y póngale para poder recibir notificaciones.
0: Exacto.
1: Cada vez que ponemos un tema, pues le llega la información y pueden estar al tanto de todo, porque yo sé que a mucha gente le encanta estar informado.
0: Sí.
1: Dice, ¿qué está pasando? Ahí puede ver, lo recibe. Ajá. Y puede conectarse, imprimir en el enlace y ahí pueden escribir sus comentarios. Ajá. O sus ejemplos, experiencia o algo que el Señor le dé.
0: Exactamente. Y estamos trabajando, Ogi, ¿verdad? Para que en nuestra aplicación se pueda también colocar directamente, y ahí pues entraría el enlace directo a lo que es Facebook, bueno, todas las demás plataformas,
1: las redes sociales,
0: las redes sociales, exacto, y todas las demás plataformas. Así que ahora sí que no va a tener excusa para nada.
1: Pronto,
0: para nada.
1: Aunque ahora mismo no la tienen, pero está bien. O sea, vamos a seguir tumbando cada excusa.
0: Hasta que
1: no quede nada.
0: Pero es que tengo que ponerle mi dispositivo. No, ya tenemos el enlace para que lo haga tu dispositivo. Pero no tengo Facebook. Pues abre una cuenta y entonces ahí lo puedes colocar y directamente. Pero es que yo no sé.
1: Pero nada, como decías tú pero nada, hazlo.
0: Hazlo
1: ya. Los consejos de Chonky.
0: Deja de hacerlo y hazlo ya.
1: Qué consejos profundos de Chonky aquí en Vida 99.1 FM.
0: Te digo, ¿para qué te digo? No, sí.
1: Bueno, pero la gente tiene que aprender a perseverar. Hemos aprendido de disciplina.
0: Ajá.
1: Póngase disciplina, hemos aprendido de responsabilidad.
0: Ajá.
1: Hemos aprendido de perseverancia y de constancia.
0: Ajá.
1: De constancia, ya tú sabes lo que tienes que hacer.
0: Exacto.
1: Nadie tiene que decirte nada.
0: Exacto.
1: Tú ya sabes lo que tienes que hacer. Uh-huh. Tú te comprometiste con nosotros y te comprometiste con Dios. Hazlo. Y lo que comience, esté ahí hasta que lo termine.
0: Eso
1: es constancia.
0: Exactamente. Ya abriste el libro, pues entonces llega hasta la página donde dice The End.
1: Sí, ¿okay? y si todavía tienes excusa, pues te voy a traer la palabra más alta de todo.
0: Ajá.
1: Que es la palabra de Dios. Dice en Gálatas 6:9, no nos cansemos de hacer el qué, el bien. Porque en su tiempo debido cosecharemos, si no nos damos qué, por vencidos.
0: No te rindas,
1: sigue pujando, sigue haciendo lo que el Señor te ha dado hacer, sigue perseverando.
0: Ajá.
1: No te rindas, no te entregues, no te sometas a otras cosas, y verás que todo lo que has cosechado,
0: ajá,
1: o sembrado, lo vas a cosechar completo si no te rindes.
0: Exactamente. Y con esto entonces ya nos despedimos, no sin antes, al final todo saldrá bien, y si no sale bien,
1: es que no es el final.
0: Nos vemos mañana. Hoy recuerden, a la 1 de la tarde hoy, los muchachos de
1: Dímelo.
0: Ok, así.

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10: Mi padre, Celer Parrado, nació en Estación González, un polvoriento puesto fronterizo en el rico interior agrícola de Uruguay. Su propio padre era un pobre vendedor ambulante que viajaba en un carro tirado por caballos de una estancia a otra, vendiendo sillas de montar, botas y otros productos de uso cotidiano en las granjas a los dueños de las fincas o a los robustos gauchos que vigilaban su

0: rebaños. Cuando yo me quejaba de mi vida, cuenta el empresario y productor de televisión uruguayo Nando Parrado, mi padre solía recordarme que de niño su baño era un cobertizo de hojalata a 15 metros de su casa y que no vio un rollo de papel higiénico hasta que cumplió los 11 años y su familia se trasladó a Montevideo. Al cumplir los 6 años, él ya trabajaba durante horas en la pequeña casa de su familia, cuidando de los pollos y los patos, trayendo agua del pozo, recogiendo leña y ayudando a su madre a cuidar del huerto. A los 8 años ya se había convertido en ayudante de su padre, así que se pasaba horas en el carro yendo de una finca a otra. Cuando mi padre cumplió 11 años, su familia se mudó a Montevideo, donde su padre abrió una tienda en la que vendía todos los artículos que había ofrecido a los dueños de finca y a los gauchos. Al cumplir los 25, mi padre empezó a administrar la tienda. El abuelo la había ubicado estratégicamente, cerca de la estación de tren de Montevideo. Sin embargo, para cuando Celer asumió el control del negocio, los autobuses habían sustituido a los trenes como el medio de transporte más popular y la estación de autobuses no estaba cerca de la tienda. Para agravar aún más la situación, los camiones y los tractores redujeron la dependencia que tenían los granjeros de los caballos y las mulas, lo cual resultó en un espectacular descenso de la demanda de las sillas de montar y bridas que vendía mi padre. Entonces Celer hizo un experimento con el que el negocio comenzó a prosperar. En el plazo de algunos meses, había quitado todos los utensilios agrícolas y había abastecido las estanterías de productos de ferretería. Seguía viviendo al borde de la pobreza y dormía en el suelo de una habitación en el primer piso de la tienda, pero a medida que las ventas continuaron aumentando, él se dio cuenta de que había encontrado su futuro. En este mundo en que tantos padres les dan mal ejemplo a sus hijos, qué bien que Celer Parrado haya sido tan buen ejemplo para su hijo Nando. Al ver que el negocio estaba en peligro de fracasar, corrió el riesgo necesario de tomar medidas prudentes para evitarlo. Es decir, puso en práctica el proverbio del sabio Salomón que dice: el prudente ve el peligro y lo evita. El inexperto sigue adelante y sufre las consecuencias. Fue así como, con el paso de los años, Celer llegó a ser ejemplo del siguiente dicho de los sabios: ¿has visto a alguien diligente en su trabajo? Se codeará con reyes y nunca será un don nadie. Quiera Dios que el ejemplo de este padre uruguayo nos inspire a todos los que somos padres, quienes jugamos un papel determinante en las familias de nuestra sociedad y en el futuro de nuestra nación.
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Vamos a alabar a Dios con todo nuestro corazón. Y declarar que Cristo viene.

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5: En el pecado no hay descanso. Jesús dijo, venid a mí todos los que estáis trabajados y cargados, y yo os haré descansar. Llevad mi yugo sobre vosotros, y aprended de mí, que soy manso y humilde de corazón, y hallaréis descanso para vuestras almas. Mientras nuestro deseo de placer sea más fuerte que nuestra disposición para confrontar el dolor, nos mantendremos como esclavos de nuestros cuerpos. Cuando el pecado nos anda llamando, no puede haber descanso. Si queremos libertad, debemos hacer un compromiso de cambiar. El compromiso debe ser con Dios. Jesús ya ha dado una salida para nosotros, pero hasta que verdaderamente le creamos, no rendiremos nuestras vidas a Él.
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Así que todo lo que respira el ave, cielo, tierra, montañas, todo lo que respire, la creación entera proclama el nombre de Dios en este lugar. Y los hijos de Dios se levantan y le cantan y le dicen que Dios es bueno para siempre. ¡Uh!

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Ya. 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Holy Bless. 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

0: buenas tardes. Yo estoy feliz, contenta, Yoelo. Ya este miércoles 8 de julio de este 2026, qué rápido se me ha pasado la semana. Es más, yo siento que de un mes para acá se me ha pasado, pero volando con este tema del mundial, aunque hoy descansamos, pero yo estoy muy contenta. ¿Tú cómo te va?
1: Me va bien y no solamente lo del mundial, todas las cosas que están sucediendo en el mundo, lo de Venezuela, la situación de nuevo allá en Irán, esta guerra con Estados Unidos que de repente se calma, vuelve, se exacerba, vuelve y se calma y uno no sabe lo que va a suceder allí. Ahora mismo de nuevo caliente la zona. Vamos a ver lo que pasa. Obviamente nosotros nos mantenemos orando por diferentes situaciones.

0: nos reímos en cantidad. Lunes a viernes de 1 a 5 de la tarde, usted escucha Dímelo, Liz. Yo te veo como que algo, no sé. Arrancaste bien, pero tu body language me dice otra cosa. Te ves enyemadita. Te ves
1: me
0: como
1: veo
0: que
1: ¿qué?
0: Cansadita. Te ves como.
1: Ah, cansada, sí, pero ¿cuál es la otra palabra que dijiste?
0: Te ves enyema.

0: historia de Argentina.
1: Para resumírtelo, es como que un doble golpe.
0: Un doble, sí, fue como un doble látigo.
1: Es como un triple, porque se eliminó México, se eliminó Portugal, y pues el tercero ya tú sabes.
0: Y tu compañero de trabajo te lo está restregando así.
1: Sí, pero así es esto, uno aguanta bullying laboral.
0: No, pero no es bullying, Liz.
1: ¿Entonces qué es?
0: No es bullying, es enfrentar la verdad,
1: Sí, claro, ya entendí. Lo que no entendí es que me dices, vienes como cansada, como ñema, ¿qué dijiste?
0: Ñema, ¿no sabes lo que usted no usa en ñema?
1: Ñemao. Mira, me escucho esa palabra.
0: Digo, en tu caso sería ñemada.
1: Ñema.
0: Porque tú hablas así medio fino. Ñemada. Búscalo por ahí, no sé, muchachos, en ñemá. ¿Cómo se traduce eso? Como cansadita, como desganada, como sin fuerzas. En ñemá.
1: En ñemá, Dios mío.
0: Sin
1: yo,
0: H. Digo, yo no sé ni cómo se escribe en ñemá.
1: Es que estoy...
0: Bueno, que alguien nos diga, no sé si tenemos WhatsApp por ahí. Que alguien nos diga cómo se dice...
1: Ñema cansada, sí, o cansada, no es cierto.
0: Exacto.
1: ¿Verdad?
0: Te ves en Ñema.
1: Hay otra palabra que no sé pronunciar.
0: ¿Cómo? Dime.
1: Dice... espérate, porque no le entiendo bien, no la vaya a pronunciar.
0: Nada,
1: yo
0: vamos
1: mal.
0: A hacer algo, vamos a mencionar lo que tenemos en el programa y retomamos con eso, yo te digo,
1: casquilla.
0: Ahora yo te verifico
1: es
0: ahí
1: casquilla.
0: En la
1: pantalla. ¿Es casquilla? ¿Es casquillada?
0: Es casquilla.
1: Pero pregunto, porque estoy intentando
0: leer. Vamos a hacer algo, vamos a comentar.
1: Escrillada. ¿Será escrillada o escrilla? Ay, es que las palabras están
0: ya
1: escritas.
0: Ya mismo yo me asomo ahí a tu computadora para verificarlo. Pendiente porque por ahí se acerca una promesa para ti. La reflexión de la tarde, una palabra poderosa, también llega. Yo me estoy imaginando lo que ella está leyendo y no lo sabe. Pero ya mismo yo te digo fuera del aire porque no me quiero arriesgar.
1: Ya sé, ya lo leí bien. Pero
0: Ñema es...
1: Ñema, es que mira, es que dice sinónimo donde se usa para cansada, pero le ponen cansa, tú sabes.
0: Sí.
1: Y lo escriquillada.
0: No.
1: Bueno, escriquilla.
0: No, bueno, no es malo, no me mires así,
1: ay,
0: no es
1: mío,
0: una palabra mala.
1: Obviamente se entiende, si es sinónimo es como cansada.
0: Sí,
1: ¿no?
0: Pero no es una palabra mala, no te asustes, es que se oye un poquito fuerte, pero sí es como un tipo de sinónimo para... So, ustedes no usan esa palabra, obviamente.
1: Ay, no, ya no la voy a repetir.
0: Aquí los muchachos dominicanos de producción usan la palabra porque Juanchi no vino hoy.
1: No la voy a decir ya, porque ustedes me hacen unas caras.
0: No, pero no es mala,
1: miedo,
0: no te asustes.
1: De miedo.
0: No es mala la palabra, no es mala. La palabra escriquilla se oye fuerte, pero no es algo malo, se puede usar. Pero...
1: Es que mira.
0: Pero no te arriesgues, no sigas
1: no.
0: En los sinónimos.
1: No,
0: déjame
1: ya no voy a leer.
0: Déjame echar un vistazo.
1: No.
0: Porque no quiero arriesgarme a que digas algo que de nuevo nos cueste un memo.
1: Ay,
0: como
1: mío.
0: Nos pasó hace una semana.
1: Bueno, te costaría a ti, porque yo en mi ignorancia.
0: Sí, pero fue por una palabra mexicana que dije. Porque acuérdate que nosotros
1: bueno,
0: nos escuchamos en diferentes. En diferentes áreas, en los
1: sí.
0: Estados Unidos y en Puerto Rico. Y en Puerto Rico no era algo, o al revés.
1: Ah, sí, algo así.
0: Exacto, algo así, ustedes me entienden. Entonces déjame, dame un break, yo verifico, echo un vistazo ya mismito a las palabras que tienes ahí. Y regresamos, pero tenemos que decir que también durante este programa llega nuestra querida doctora Yoli Hernández en la sección Sanidad Integral con un tema súper poderoso, todo eso y mucho más.
1: Ay, Dios mío, qué miedo
0: en el
1: tengo.
0: Que has hecho número uno en las tardes, ¿cuál es?
1: Dímelo.
0: No.

0: Moreno. Y Joelo Santiago. ¿Tenía que ser reggaetón? ¡Dímelo!
1: Liz Moreno, Joelo Santiago Liz. El mundial no solamente ha llamado la atención por el aspecto deportivo, por las personas compartiendo en todas partes. El mundial se ha realizado en dos países, Estados Unidos y México.
2: Y Canadá.
1: Y Canadá, gracias. Y definitivamente una alegría. Incluso las personas que nunca habían visto un juego de fútbol se lo han disfrutado. Personas como yo, que no somos muy de fútbol, lo hemos disfrutado al máximo y nos hemos enganchado con cada una de las cosas que han sucedido, los héroes, los villanos, sucesos que obviamente te atrapan, como lo que pasó con México, esta novela entretejida en cada uno de los juegos, este drama. Pero también, Liz, ocurren cosas que definitivamente dejan mucho que desear, como el asunto este de Mbappé, el jugador francés, la estrella francesa Mbappé, quien está involucrado ahora mismo en un toma y dame con una conocida política de allá de Paraguay.
2: Es que sabes que Mbappé brilla porque es un gran futbolista, y como todo gran futbolista, gran deportista, figura destacada, va a tener pues su fanaticada, pero también va a tener del otro lado sus detractores. Y precisamente tras la eliminación de Paraguay ante Francia hace unos días, que la verdad también estuvo muy bueno ese partido, fue en octavos de final. Pero la senadora paraguaya Celeste Amarilla se le hizo fácil publicar un tuit o un X donde llamó a Kylian Mbappé camerunés colonizado, fingiendo duro ser francés. Esto evidentemente es un tema en lo que considero que la senadora no debió meterse, porque a ella al ser en la línea de política, pues Mbappé es un deportista y se acabó. Pero ella se le hizo fácil, Joelo. Mbappé, pues obviamente no tardó en hacer respuesta a estos insultos que calificó los terce, porque a ella al ser en la línea de política, pues Mbappé es un deportista y se acabó. Pero ella se le hizo fácil, Joelo. Mbappé, pues obviamente no tardó

0: Tras la derrota de Paraguay ante Francia, la senadora paraguaya de oposición, Celeste Amarilla, lanzó insultos racistas contra el capitán de la selección francesa, Kylian Mbappé. En su cuenta de X publicó dos mensajes. En el primero, lo acusó de ser un camerunés colonizado que fingía ser francés. Lo llamó prepotente y feo. En el segundo mensaje, fue todavía más grosera. Enojada porque Mbappé no quiso darle la mano al portero paraguayo, Orlando Gil. Escribió que era un bruto que ni siquiera aprendió a escribir, que en lugar de leche materna, chupó coco, y que las entidades más educadas que conoció fueron chimpancés. El insulto fue tan racista que la red social X le impuso visibilidad limitada a la publicación. Mbappé respondió con un mensaje en el que se refiere a la senadora Celeste Amarilla como una mujer despreciable e indigna del puesto político que tiene. Indicó que ella no representa Paraguay, que su racismo solo había hecho que el mundo olvidara la participación histórica de la selección paraguaya en la Copa del Mundo. La llamó incompetente y consideró que da la peor imagen de su país. Cerró el tuit advirtiendo que no permitirá que gente como ella siga esparciendo el racismo y el odio a través del mundo.
1: Ahí está.
2: De verdad que es triste, yo lo escuchar estos dimes y diretes en un evento que debe ser exclusivamente deportivo, y se supone que el deporte está promoviendo pues la unión, una vida más saludable y demás. Sin embargo, el Servicio de Protección de Redes Sociales de la FIFA ha detectado hasta ahora 89,000 publicaciones injuriosas solo en la fase de grupos. Un aumento de 13 veces en comparación con el Mundial de Qatar 2022. Wow. El 11% de estos mensajes son de carácter estrictamente racista. Así que en pleno 2026, donde se ha promovido a lo largo de las últimas décadas que el racismo debe terminar, incluso en las redes sociales se promueve todo esto, pero al mismo tiempo las personas que se les hace fácil lanzar un texto de esta índole, pues Joelo, aumenta más en este tiempo.
1: Se ha incrementado, entiendo que tenemos más información, ¿verdad?
2: Uh-huh. Así es, tenemos mucha más información. Hay futbolistas neerlandeses que sufrieron una ola masiva de insultos racistas en internet. Esto tras fallar los penales en la eliminación ante Marruecos, lo que lleva a la federación a denunciar los hechos ante la justicia. ¿Tú te imaginas estar dando todo tu esfuerzo, haberte preparado por años, meses para este evento? Y Joelo, claro que también debemos de recordar que las personas que están participando, en este caso los futbolistas, en este torneo, pues pueden fallar.
1: Liz, qué triste el incremento de estos insultos racistas en estos tiempos. Lamentablemente, da mucho de qué desear, y más de en el caso de esta política de Paraguay, que así porque sí lanzó este tipo de insultos, y son personas que se supone que den el ejemplo, pero con estas imprudencias. Esto no solamente, a mí me preocupa mucho esta línea, cuando los políticos siguen esta línea. Los políticos son elegidos por el pueblo, no se eligen a ellos mismos.
2: Correcto.
1: El pueblo los elige, y el que constantemente vayan en esta dirección, aunque entiendo que esta muchacha cruzó la línea, pero esto se ve en diferentes lugares, incluso lo vemos en Estados Unidos con el presidente Donald Trump, a quien le hemos aplaudido unas cosas, pero hay otras que definitivamente son imprudencias.
2: Totalmente.
1: Grasas. Igual en Puerto Rico lo vemos con algunos políticos. Y Liz, aunque pensamos que no, algún sector pudiera pensar que no, ponen pauta en la juventud que se va levantando. Entonces vemos que de repente en esta interacción en las redes sociales cada vez sube más el tono, y nos preguntamos, ¿pero por qué? Y es que los que se supone que den el ejemplo están desbocados en esta dirección de imprudencia y constante insulto. Repito, esta mujer pasó la línea cuando se fue a lo personal, racista, bajuno, pero repito, no solamente en Puerto Rico, en México, en Estados Unidos, con el presidente Donald Trump, la forma imprudente de hablar cada vez se acrecenta, y después nos preguntamos por qué la falta de respeto, por qué se deben poner algunas restricciones en términos de las redes sociales, porque otros se quejan de la libertad de expresión, entre otras cosas. Esto es un tema que deberíamos retomar más.

0: adelante, así que vamos a hacer algo, vamos a hacer una pausa, cumplimos con nuestros auspiciadores y regresamos hablando del racismo en el Mundial y mucho más. Liz Moreno, Joel Santiago, esto es...
1: Dímelo.

0: ser
1: ajeno. Escuchas a Joel o Santiago.
2: Qué manera de dar inicio a otra hora más. ¿Sabes que mi nombre es Joelo?
1: Y Liz Moreno.
3: Bendiciones a todos. Muy buenas tardes.
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1: Dejamos un tema sobre la mesa, hablamos de la imprudencia de algunos políticos, del racismo en el mundial, entre otras cosas. Obviamente retomamos, Liz.
2: Así es, Joelo, lamentablemente hablábamos del caso del jugador francés Kylian Mbappé, donde una senadora paraguaya se le hizo muy fácil, ella es celeste amarilla, se le hizo fácil compartir en las redes sociales un comentario que obviamente fue percibido sumamente racista. Y el futbolista le respondió y ante todo esto se ha hecho un escándalo mundial.
1: Para aquellos que quizás se conectan ahora, ¿qué fue lo que dijo ella? ¿Qué fue lo que él respondió, Liz?
2: Ella comentó: camerunés colonizado fingiendo ser duro, ser francés. Esto referente a la eliminación de Paraguay ante Francia en octavos de final hace un par de días. Pues la paraguaya se lo tomó a modo personal y esto fue lo que tuiteó.
1: Le dijo chimpancé, entre otras cosas.
2: Correcto. Mbappé calificó los comentarios de despreciables y evidentemente, Joel, es un insulto. De verdad que en este, en pleno 2026, nadie debería emitir, y menos una persona con este puesto político.
1: Para aquellos que quizás en Puerto Rico pensamos que el racismo no existe, porque en Puerto Rico, pues, prácticamente es muy poco lo que tú oyes sobre racismo. Sí, a veces en las redes sociales se puede ver algo, pero así en la calle es muy difícil que nosotros veamos o suframos algo de racismo. Pudiera estar equivocado. Si usted no está de acuerdo conmigo, me puede enviar un mensaje y lo discutimos en confianza, el 787-747-8801. Lo que sí es que, según estadísticas que lleva la FIFA, la organización de este mundial, se menciona que, ¿cuánta es la estadística en las redes sociales?
2: 89,000 publicaciones injuriosas solo en esta fase de grupos, un aumento de 13 veces en comparación con el Mundial de Qatar 2022. Esto es, 11% de estos mensajes han tenido un carácter estrictamente racista.
1: Esto ha provocado que incluso el presidente de Francia se exprese sobre este particular, entre otras personalidades, y tenemos parte de lo que han comentado. Adelante, señor director.
3: En redes sociales hubo múltiples muestras de respaldo a Kylian Mbappé. El presidente francés Emmanuel Macron dijo que el futbolista anotó un gol contra el racismo. La Federación Francesa de Fútbol, su club, el Real Madrid y el director técnico de la selección francesa condenaron los comentarios de la legisladora paraguaya.
4: En tres mots, c'est indigne, abject, scandaleux.
3: Hoy, la senadora Celeste Amarilla trató de defenderse. En una carta abierta de Mbappé, escrita en español y francés, puso que el problema era entre ella y él, y que no había que meter a toda Francia en esto. Volvió a tacharlo de arrogante y lo acusó de haber insultado a la selección paraguaya. Dijo que ella se retractaba de sus dichos, pero Mbappé también debía disculparse por haberla insultado.
5: Ahora él tiene que retractarse conmigo. Él tiene que retractarse conmigo. Él se está metiendo con una senadora de la nación paraguaya. Y se está metiendo también con Paraguay.
3: La legisladora le advirtió que si no se disculpa, ella lo puede demandar por violencia política de género.
6: Y no me subestimes, Mbappé. Yo te puedo querellar, contratar un abogado y te van a decir que yo sí te puedo ganar. Violencia de género. Violencia política contra la mujer.
3: Luego, Celeste Amarilla amenazó a Mbappé con meterlo a la cárcel y puso como ejemplo a Ronaldinho, quien fue detenido y condenado por la justicia paraguaya en 2020 por haber tratado de ingresar al país con un pasaporte falso.
6: Si sabe leer, que lea mi carta y le diría que se cuide de los paraguayos. No te metas con los paraguayos, Mbappé. Acá ya le metimos preso a Ronaldinho. Acá ya entró preso Ronaldinho por corruptito.
3: Ante las críticas generalizadas, la senadora paraguaya acusó complot de la FIFA.
7: Ese plan perverso que tienen de meterse en la política. Esto es la FIFA. Esto es la FIFA.
1: Ahí está.
2: ¡Wow! Así como lo escuchó, señoras y señores, esta senadora paraguaya acusó a Kylian Mbappé de meterse con los paraguayos cuando evidentemente ella fue quien primeramente lo insultó. A modo personal, estoy de acuerdo, pero Kylian Mbappé simplemente dijo que era despreciable sus comentarios. Él no se refirió al pueblo paraguayo de ninguna manera. Que ella lo quiera modificar para hacerse, perdón que lo diga de esta forma, pero querer victimizarse ante los insultos que ella le hizo en una red social, esto se me hace demasiado bajo. Decir, mira, Joelo, traer la carta de es que cómo se puede meter con una senadora. Senadora, usted se metió con un futbolista.
1: Y la carta de la mujer, que siempre este tipo de personas la saca para justificarse y para que le tomen algo de pena, y que diferentes organizaciones que tienen ciertos intereses y ciertos privilegios se sientan empatía por ella y se unan a la causa, cosa que hasta el momento no ha sucedido.
2: Ahora, el hecho de decir, ok, yo me retracto si tú te retractas. No, entonces no te estás retractando. Eso es algo condicionado, lo cual no debería ser. Si realmente ella lamenta haber hecho esos despreciables comentarios, como bien lo dijo Mbappé, y otro punto, Yolo, no conforme con esto, todavía lo amenaza de que lo va a meter a la cárcel, igual que lo hicieron con Ronaldinho.
1: Para que usted tenga una idea, aquellos que desconocen algo del fútbol, estamos hablando de uno de los top five. Mbappé, Kylian Mbappé, de Francia, a nivel mundial, se cree que es el sustituto de Lionel Messi para algunos, de Cristiano Ronaldo, un jugadorazo que realmente está haciendo un mundial espectacular, y obviamente esta mujer. Yo pienso que Kylian no debió hacerle ningún tipo de caso. Creo que el error estuvo ahí. No obstante, trascendió al punto que diferentes personalidades, influencers, empezaron a comentar. Él respondió con mucho respeto, pero al parecer esta señora tiene algún tipo de problema emocional, psicológico, y de lo que hablábamos en la otra sección, que fue la causa por la que retomamos ahora el asunto de la imprudencia.
2: Correcto.
1: ¿Sabes? Este tipo de político imprudente, jaquetón, bravo, guapo, como decimos en Puerto Rico, que quiere hacer ruido, no importa las consecuencias que haga, y lo absurdo que sea su argumento, pues lo importante es generar ruido, tráfico en redes sociales, monetizar también. Como no pueden llamar la atención de una manera adecuada y por los actos y los hechos que pueda realizar en favor de su país, pues lo llaman la atención, y esto es un síndrome que lo tienen un montón de políticos actualmente. Porque si usted me dice Milei de Argentina, que tenía un estilo así medio imprudente, pero el tipo es un genio y tiene formas de construir lo que ha construido.
2: Ajá.
1: O sea, se ve que tiene algo en el cerebro y lo ha logrado. Que no nos gusta su estilo, pues
2: es esa parte.
1: Bien, no justificamos la forma en que a veces aborda ciertos temas, igual con Donald Trump.
2: Correcto.
1: Hay cosas que ha hecho bien, el hombre es muy inteligente para unas cosas, pero la forma, la imprudencia que a veces comete, genera este tipo de situaciones que son innecesarias.
2: Uh-huh.
1: Y en Puerto Rico también pudiéramos decir algunos nombres, no lo voy a mencionar por no traer problemas, pero hay también políticos jaquetones que tienen una forma de decir las cosas de forma imprudente, de como guapetón o guapetona de barrio, que también las hay. Y esta mujer, pues como que ese estilo, yo no sé si es que le ha funcionado, pero lo que veo de Paraguay es que no están de acuerdo con los comentarios. Nadie está de acuerdo, nadie la apoya, al contrario.
2: Correcto.
1: La gente está indignada porque la imagen que está llevando al mundo sobre Paraguay es una imagen distorsionada.
2: Lo cual también ya Paraguay ha sacado una carta diciendo no nos representa de ninguna forma el paraguayo, es el sentir del paraguayo. Reconocen que pues este es un encuentro meramente deportivo y ahí se debe de quedar el asunto, pero esta mujer ahora sí que lo lleva a la mesa de la política de manera innecesaria, y lo peor, de una manera sucia, Joelo.
1: De verdad que cuando usted lee, y lo puede buscar por ahí en las redes sociales, los que nos están escuchando, cuando tengan la oportunidad, la dama, el nombre de la dama, de nuevo, lo tenemos por ahí, producción.
2: Sí, ella es la senadora paraguaya Celeste Amarilla.
1: Para cuando tenga la oportunidad, verifique lo que dijo. Hay algunas cosas que se nos dificulta comentar por esto de las restricciones de las redes sociales, que cualquier cosa que uno dice, pues te restringen.
2: Uh-huh.
1: Así que usted vaya, léelo cuando tenga la oportunidad y llega a sus propias conclusiones, pero definitivamente prudente por demás, injustificable lo que dijo, la forma en que se justificó luego. Aún peor. Correcto. Definitivamente le ha hecho un daño a la imagen de Paraguay y un daño a ella misma. Uh-huh. Kylian Mbappé sigue como uno de los top a nivel mundial. Francia se expresó prácticamente, en Puerto Rico usamos una frase, Liz, uh-huh, le dieron pichón al asunto, como que no le dieron mucho color, y ahí quedó. Sin embargo, la muchacha, la joven, la política, no sé, la dama sigue, uh-huh, pataleando en búsqueda de atención. Atención que definitivamente no creo que le sigan dando. Liz Moreno, Joelo Santiago, esto es
2: Dímelo.

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0: Bendiciones a todos. Muy buenas tardes para toda la gente que se va uniendo a esta hora de la tarde con nosotros aquí en tu programa favorito de las tardes, Dímelo, donde tú sabes que hay, sí, entretenimiento, ministración, pero también tenemos grandes invitados. Y en esta ocasión, en tu sección Sanidad Integral, está con nosotros la doctora Yoli Hernández, a quien le damos la bienvenida. Doctora, bienvenida, Dímelo.
1: Saludos, Liz, saludos, Yoelo, qué bueno que está de regreso por acá con ustedes.
2: Ya le extrañábamos, qué bueno que está con nosotros. Sabe que los temas que tocamos junto a usted son temas diferentes y se tocan desde una perspectiva diferente, porque se especializa en esto de lo neuronal, uh-huh. Esos aspectos, lo que tiene que ver con el cerebro y cómo funcionamos, influenciados por eso. Pero también lo que nos gusta es que también es una joven de Dios, que una profesional en todos los aspectos, que conoce también ese lenguaje que mucha gente desconoce. Y hoy tenemos un tema súper interesante, doctora, es sí, digo sí cuando quiero decir no. ¿Por qué hacemos esto?
1: Pues hoy quiero comenzar compartiendo con ustedes una lectura de la página 87 del libro ¿Quién soy sin mi dolor? Este capítulo 4 se llama De la culpa a la libertad interior. Y dice así en la página 18, decir sí cuando en realidad queríamos decir no, también es una decisión. Y como toda decisión, por más pequeña que sea, trae consigo una serie de consecuencias que deberemos vivir después. Si elegimos desde la resignación, el deber o la complacencia, no desde la honestidad, nos exponemos a emociones que desatan culpa, rabia, frustración y sobre todo la desconexión de nosotros mismos. Porque cuando nosotros, ¿verdad?, como personas cristianas que queremos llevar ese baluarte de la verdad, ser honesto, mantener nuestros valores, nos violentamos a nosotros mismos en muchas ocasiones diciendo sí cuando queremos decir no. Entonces no estamos siendo honestos. Y por cada sí que nosotros decimos, que queremos decir no, estamos diciendo sí a alguien y no a nosotros. Entonces ahí comienza un poco de una pelea interna, quizás de una división en nuestro cerebro. ¿Por qué lo hacemos? Lo hacemos por miedo al rechazo. Lo hacemos porque es lo que hacemos siempre, por miedo a que se desate un conflicto, porque entonces no me van a querer igual, porque me van a ver diferente, porque me da culpa si digo que no, porque siempre he dicho que sí. Y desde ahí empezamos a operar y empezamos a contradecirnos a nosotros mismos y nos comenzamos a violentar.
2: ¿Sabe, doctora, también durante los años, en muchas ocasiones dentro de la iglesia se nos ha enseñado que el desprenderse de uno mismo, el menguar para que otros crezcan, el ayudar, pues así es que tenemos que hacer las cosas, y hemos distorsionado esas partes de la palabra pensando que es me dejo caer yo, me dejo perder yo, yo no soy una prioridad, prioridad es cualquier otro antes que yo. Y es una distorsión total de lo que quiere decir la palabra, porque si yo no estoy bien, ¿cómo yo puedo ayudar a otros?
1: Claro, y esa parte de menguar se refiere a nosotros en carácter y en conductas. Uh-huh. O sea, cuando yo decido que voy a menguar para que Cristo viva en mí, es que yo voy a menguar mi falta de control, es que yo voy a menguar las conductas que me alejan de parecerme a Jesús. Uh-huh. Entonces, ese es nuestro modelo. Jesús a los 12 años construía su carácter diciendo, en la casa de mi padre me conviene estar, porque sabía cuál era su asignación. Entonces, él dijo no cuando tuvo que decir no. O sea, este es mi lugar. Entonces, desde ahí es que nosotros tenemos que aprender a saber dónde nos toca. Y no representa esto que Jesús renunció a su familia para hacer esto. Es que hay momentos para todo. Hay tiempos, y esos tiempos hay que respetarlos, ¿verdad? Según está establecido en Eclesiastés. Pero la realidad es que a veces muchos sí nos pueden costar incluso nuestro núcleo familiar. Muchos sí a estar 7 días, a estar 6 días en servicio nos pueden costar nuestras relaciones familiares, que es por lo que Dios nos va a pedir cuentas. Entonces, le estoy demostrando también una falta de carácter a mi generación, a mis hijos, que cuando estén agotados, cuando estén desgastados, cuando necesiten atender algo que es importante, y hay cosas que son urgentes. Entonces, vamos a atender lo urgente antes de lo importante. Claro que es importante servir, claro que es importante ayudar a otro, pero hay una parte que dijo Jesús, no esconda la lámpara, ¿verdad? Debajo del almud. Entonces, ¿cómo alumbro en mi casa? Uh-huh. Y estoy todo el tiempo fuera de ella. Entonces, dime, Liz.
0: Sí, es que creo que a veces nos encontramos ante situaciones, doctora, donde precisamente decimos sí, cuando a veces queremos decir no, y estamos un poquito forzados y demás, pero luego nos damos cuenta que realmente bendijo nuestra vida. Entonces, ¿cómo podemos? La pregunta es, ¿cómo podemos identificar cuándo realmente sí debo priorizar posiblemente el bienestar de otros en lugar del personal?
1: Aquí más allá del bienestar como tal, uh-huh, estamos hablando de la capacidad de tomar decisiones y las consecuencias. Porque fíjate que tomar decisiones lo hacemos todo el tiempo, desde que nos levantamos. ¿Qué ropa voy a elegir? ¿Me lavo primero los dientes o voy y me ducho primero? O sea, todo el tiempo estamos tomando decisiones. Pero lo que tenemos que tener en cuenta es que las decisiones que tomamos somos capaces de sostenerlas. Uh-huh. Entonces, yo digo que sí, me comprometo con todos los martes en hacer algo, y estoy dejando de atender quizás a mi hijo y lo estoy llevando a cuido todos esos martes. Claro. Y un día me dejó de ver porque era el único día que era mi día libre y no compartí con él y se me fueron las etapas. ¿Ves? Desde ahí es que estamos hablando. Cuando ya nosotros estamos quebrantando o estamos violentando una prioridad que se nos entregó primero para entonces hacer por el bienestar de otro y no por el bienestar, es más por complacer. Mm. Porque si se trata de bienestar, de vida, vamos a hacerlo. O sea, el ser humano va a por diseño, va a tratar de conservar la vida. Eso es biología. Mm-hmm. Entonces nosotros vamos a tratar de hacer eso, que tenemos ese corazón. Pero lo que pasa a corto plazo, cuando nosotros comenzamos a decir sí, sí, sí, sí, sí, todo el tiempo, no es que siempre vamos a decir que no, es que en algunas ocasiones es necesario. Entonces, si nosotros decimos que sí a todo, cuando tenemos que decir que no, vamos a tener resentimiento, vamos a estar agotados, no lo vamos a hacer con amor y nos va a crear una ansiedad en nosotros. Y esos síntomas es lo que no queremos, porque no lo vamos, es como cuando tenemos que dar, lo tenemos que dar con alegría. Claro. Queremos servir con alegría.
2: Alguien que nos está escuchando y está diciendo, yo me identifico con lo que está diciendo la doctora Yoli, yo tengo que empezar a hacer algo. Tengo que hacer un plan, un ABC, algo para empezar a poner esos límites claros. Pero una vez lo hice y me di cuenta que la persona a la que le puse el límite dejó de hablarme o me aislaron. ¿Cómo podemos manejar ese tipo de situaciones que en muchas ocasiones nos frustran, doctora?
1: Pues ahí es donde hablo de sostener nuestras decisiones. Van a haber siempre consecuencias, ¿ok? Pero ¿cómo lo puedo manejar? ¿Verdad? Quizás usé la regla de 5 segundos. O sea, me pediste algo y en vez de decir sí rápido, digo, déjame pensarlo y te contesto más tarde, para yo poder escucharme, para yo poder ubicarme. A lo mejor puedo hacer los arreglos, a lo mejor no, pero si dije que sí, me comprometí. Entonces, esa regla de los 5 segundos, validarlo, decirle, gracias por pensar en mí, pero en este momento no me funciona. O te quiero mucho, pero honestamente hoy no puedo hacerlo. Y quizás hasta empezar a aprender a tolerar la incomodidad que va a traer. Porque realmente, como les compartí en la lectura, o sea, nos va a traer culpa decir que no. Exacto. No es tan fácil, es algo que vamos a ir aprendiendo, no que lo tenemos que decir siempre, pero en el momento que aprendamos a decirlo, nos va a traer culpa. Pero esa incomodidad no es mala, es una creación de un límite que antes pensábamos que era peligroso y ahora aprendemos que no lo es porque estamos salvando algo que tiene una prioridad.
0: Doctora, este tema nos hace pensar en, obviamente, como nos lo comenta, tener claros nuestros límites, tomarnos ese tiempo, pensar si realmente me voy a comprometer al 100, si lo estoy haciendo por complacencia, pero al mismo tiempo, al estar conscientes de eso, nos hace también tener presente que en algún momento alguien nos va a decir que no. Y ahí es donde también tenemos que estar claros que no es un no personal porque tú me lo estás pidiendo, no, sino que esa persona muy posiblemente también está trabajando esa área de su vida, de su carácter, y tenemos que tomarlo de la mejor manera cuando a nosotros nos dicen que no.
1: Claro, porque esto se trata de relaciones, entonces va a venir en las direcciones. Y otra cosa que nos va a regalar esto es que vamos a ser mucho más comprometidos, mucho más alegres cuando digamos nuestro sí. porque lo vamos a hacer. O sea, una vez nosotros nos comprometemos, tenemos que tener el carácter de cumplirlo, porque es lo que digo, tomo una decisión, asumo las consecuencias y las sostengo. Y desde esa responsabilidad es que contesto, desde esa responsabilidad es que digo mi sí o mi no, para yo poder cumplir con lo que me estás pidiendo y no hacerlo por salir del paso. Cuando me lo digan a mí, pues yo también lo voy a poder asumir, porque estoy consciente de que cuando lo hago con excelencia, y cuando no lo puedo hacer es porque realmente no puedo hacerlo.
2: Esa persona que ya había acostumbrado a decirle que sí, de hecho tengo un sistema con esa persona, ya tal día tengo que estar allí porque me comprometí, le tengo que dar un aventón para aquellos que nos escuchan en otros países, y ya es parte de lo que hago diariamente, pero me está absorbiendo, me está afectando, y de repente pues tengo que poner un límite, la persona se molesta, que se quede molesta, o trato de trabajar con ella para que las cosas se solucionen. Alguien que no entiende lo que estoy haciendo.
1: Lo más hermoso que podemos hacer los seres humanos es poder cuidar las relaciones que tenemos. Creo que quizás una conversación previa aún no es lo más conveniente.
2: Perfecto.
1: Si la persona no lo entiende, pues bueno, ya tú hiciste una responsabilidad de poder conversarle cuáles son tus limitaciones. Te vas a sentir raro, es algo nuevo, es un límite que estás poniendo, vas a sentir culpa, pero si eres honesto, que es lo que estamos buscando aquí, estamos buscando cumplir con nuestros valores reales y ser honestos con nosotros mismos, estamos siendo honestos con esa persona. Entonces, si esa persona te valora, si esa persona te ama, va a valorar tu honestidad, y siempre en el amor se busca preservar la relación, ¿verdad? A menos que esa relación ponga en riesgo tu vida.
2: Es que si no se hace, después tienes un doble problema, el problema de seguir trabajando contigo mismo, bregando con esas emociones, con esa culpa, con ese cansancio, esa fatiga, y en algún momento se va a quebrar como quiera la relación, porque vas a fallar, vas a terminar afectando a la persona como quiera. Por lo tanto, es mejor hacerlo desde ya, prevenir, llegar a ese punto, doctora.
1: A largo plazo eso puede, o sea, el que nosotros nos mantengamos en esta conducta y no hagamos nada, puede traer pérdida de identidad, puede traer baja autoestima, puede traer ansiedad, depresión, incluso somatizamos, porque como no hablamos, no decimos lo que realmente queremos decir, nuestro cuerpo va a hablar, como siempre va a hablar. Así que creamos relaciones poco sanas porque no hay honestidad. Entonces, ¿dónde está nuestra identidad y nuestro compromiso con nuestros valores? Esa parte, desde ahí es que estamos operando, desde esa honestidad, desde esa salida.
0: Qué bueno identificar, o sea, tener este conocimiento, porque así podemos identificar cuando realmente nos hemos comprometido a algo, cuando desde el inicio queríamos decir que no. Ahora conocemos la forma en cómo podemos empezar a trabajar para, Joel, quitarnos pendientes, quitarnos cargas, quitarnos culpas, porque mira, en México tenemos una frase: al mal paso, darle prisa. Si esa persona se va a enojar, si esa persona va a terminar la relación contigo, ya sea laboral, amistosa o demás, I'm sorry, pero tienes que priorizarte también.
2: Si usted es de los que tiene este tipo de problemas, se le dificulta decir que no, no quiere perder amistades, quiere mantener la relación, usted tiene, y si usted nos escuchó a mitad o finalizando la sección, porque ya estamos ahí finalizando la sección, usted tiene que ir a Inspira 88.1 FM o a Promesa Network, nuestra página de Facebook, en algún momento escuchar y tomar nota de todo lo que nos ha compartido nuestra querida doctora Joely Hernández, o puede adquirir su libro que ya está disponible. Doctora, ¿cómo podemos adquirir el libro que lanzó más reciente?
1: ¿Quién soy sin mi dolor? Está en Amazon, lo pueden buscar ahí en versión digital o, ¿verdad?, en versión impresa. Y bien atentos, ¿verdad?, porque les recuerdo que ya próximamente, para el mes de agosto, va a estar saliendo la versión para niños. Es un cuento para enseñar a los niños a manejar sus emociones y sus dolores también. Así que los invito a que lo puedan buscar en Amazon. 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Doctora.Joely Hernández.
2: 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Hoy hablando de digo sí cuando quiero decir no.
0: Oye, doctora Yoelo, este tema es súper interesante y me encanta que ya viene la versión infantil. A veces queremos enseñarles, transmitirles toda esta información a nuestros niños, pero no sabemos cómo. Qué bueno que la doctora ya va a sacar su libro para los pequeñines a partir de agosto, doctora, ¿cierto? Este tema es súper interesante y me encanta que ya viene la versión infantil. A veces queremos enseñarles, transmitirles toda esta información a nuestros niños, pero no sabemos cómo. Qué bueno que la doctora ya va

0: Doctora, muchas bendiciones, gracias por estar con nosotros.
1: La orden, un placer siempre. Bendiciones a la audiencia y a todos ustedes.
2: Abrazo, doctora. Nosotros continuamos con mucho más aquí en Dímelo.
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0: Como usted sabe, lamentablemente para Liz, Argentina pasó.
1: Ya fue mucho, ¿no?
0: No, pero tengo un mensajito que te envió Messi, Liz.
1: Oh, sí.
0: Tengo un mensajito que te envió nada más y nada menos que Lionel Messi. Lo tengo por aquí. Escucha.
1: A ver.
2: Bueno, nada, mandarle un saludo a Liz Moreno, que sé que por ahí no quería que ganáramos.
1: ¿Cómo lo supo?
0: El Messi de Temu. Messi. Déjame oírlo de nuevo. ¿Sabes que traté de clonar la voz, pero como que no me salió? Es como no estoy pagando, o sea, este es el que te dan de...
1: El de prueba.
0: Sí,
1: de
0: me pide como que...
1: Oye, pero...
0: suscripción y no, me niego a
1: pero
0: hacerlo.
1: Pero qué ganas, ¿eh? De seguir como que haciendo bullying a nivel personal.
2: Bueno, nada, mandarle un saludo a Liz Moreno, que sé que con ahí no quería que ganáramos.
1: Mira, Messi, yo te voy a decir una cosa. No.
0: Dile, me siento mal. No. Mira, Liz,
1: ya,
0: no, hablando en serio, de verdad que es duro, y todo esto que está pasando de la acusación de Egipto a la FIFA,
1: sí,
0: por el supuesto juego amañado de parte de la FIFA en confabulación con Argentina y todas esas cosas, como qué pena, ¿verdad?, que estas cosas se den. Obviamente, los haters de Messi, por un lado, aprovechando la situación para darle impulso a esta teoría conspirativa. Uh-huh. Los que son defensores, valga la redundancia, defendiéndolo, uh-huh, diciendo que no, y se ha dado lo que a todo el mundo le gusta. Toma y dame,
1: los dime y direte
0: de todo esto que está sucediendo en el Mundial. Claro, ya la teoría de conspiración de que Argentina es ayudada por la FIFA y por Infantino, quien es el que dirige la FIFA actualmente, pues lleva varios años desde que ganaron el Mundial.
1: Correcto.
0: Pues está esta teoría conspirativa de que definitivamente reciben ayuda celestial. Y pues está el que se lo cree, está el que lo defiende, está el que trasciende con esto, y está el que dice, no, mano, eso es una teoría de conspiración, esto no,
1: sí,
0: eso es mentira, y cada cual. Cada
1: hay de
0: cual,
1: todo,
0: sí,
1: hay de todo,
0: cada cual.
1: Joel,
0: ¿tú eres de las que qué?
1: Yo soy de las que, ¿en serio quiero saber?
0: Dale, dinos.
1: Es que yo soy de las que, amañado o no amañado, Dios tiene el control. Tú sabes, como que
0: ya,
1: voy más arriba.
0: Ya.
1: No es que lo espiritualice, pero a ver, niégamelo. Dios tiene el control, ¿tiene sí o no?
0: Él tiene el control, no se mete en eso.
1: Pero tiene el control.
0: No vamos a entrar en ese debate
1: pero
0: ahora.
1: Pero tiene el control. Dios está sentado en su trono, todo va a estar
0: todos
1: bien.
0: Ah, ok, ya entiendo a lo que te refieres.
1: Como, pues, si está mañado, no está mañado. Mira, yo sigo comiendo igual, durmiendo igual. El Señor me bendice. Tú sabes.
0: Pero como pero ayer como que no parecía que.
1: Mira, yo que estaba... te dije que bastaba ya, que era suficiente con tu audiencito.
0: No, ya, vamos a dejarlo.
1: Luego
0: ahí
1: me dices, ¿cómo me dijiste hace rato? La ñema, ñema.
0: Estás en ñema.
1: Esa cosa.
0: Estás en ñema. Para aquellos que se conectaron un poquito tarde, empezamos con eso, porque Liz llegó arrastrando los pies.
1: Ah, tanto así.
0: Porque obviamente perdió México, ganó Argentina y todas esas. No, pero tenemos que darle el contexto al público,
1: bien,
0: Liz.
1: Sí, adelante.
0: Entonces, cuando yo la vi así, el equipo de trabajo me dijo, yo, vimos a Liz en el lobby como que no se ve bien.
1: Hoy no tomó café.
0: Entonces, pues obviamente yo le pregunté al aire si está en ñema.
1: Y yo, ¿qué ñema? ¿Cuál ñema?
0: Y ya no, se me olvida que ya hay palabras que todavía no las sabe.
1: Esa nunca la había oído.
0: Y en ñema es como que sin fuerza. Entonces tú te pusiste a buscar por ahí,
1: exacto,
0: algunos sinónimos de esta palabra, obviamente vocabulario boricua.
1: Y ya no la voy a decir porque todos hicieron una cara de que en serio lo dijo.
0: No, lo que pasa
1: y
0: es
1: no
0: que
1: me
0: Liz
1: han
0: dijo,
1: explicado.
0: Lo voy a decir. Lo que pasa es, para aquellos que nos escuchan en diferentes ciudades en Estados Unidos, Liz dijo escriquilla.
1: Pues es que así decía.
0: Entonces en Puerto Rico esa palabra suena fuerte, pero no creo que sea mala. Si es, si alguien como que le parece un insulto o algo obsceno, que
1: ay,
0: me escriban. Pero
1: ese
0: yo la he escuchado hasta de gente ministrando. Ay, estoy escriquilla, oren por mí. Ay, oramos por
1: es que
0: fulana.
1: Por eso no la quiero decir.
0: Entonces, Liz Moreno lo dijo al aire, como que.
1: Pues porque es que mira lo que dice. Para empezar, dice escriquilla. No, ¿No cómo era? Bueno, es que está.
0: No, pues si te dejo resulta... a ti dices escriquillada.
1: Pues sí, así escriquillada, lo dije.
0: Escriquillada, bien fina, no, es escriquillada con acento en la A.
1: Ah, ok. Bueno, mira, aquí dice estar agotado. Se usa popularmente para describir a una persona que está sumamente cansada o extenuada o incluso descomponerse. Se refiere a algo que está dañado, desbaratado o que ha perdido su estado original. O en buen boricua diría, es barata.
0: ¿Estás es barata? Es una forma diferente de decir ahora, ¿la tienes ahí como?
1: Sí, es criquilla.
0: Exacto, pero te digo, te advierto que soy un poquito fuerte. Hay por gente eso, que no le gusta la palabra.
1: Yo puedo decir es criquillada o de plano no, se oye bien mal.
0: Te oyes rara. Pero pues, prefiero que digas esbaratada.
1: Esbaratada. Digo, desbaratada. No, lo correcto.
0: ¿En México se dice cómo?
1: Desbaratada.
0: No, pues tienes que decirlo como es.
1: ¿Cómo es?
0: Es barata. Es barata.
1: Dímelo.
0: Entonces, mira, Liz. Entonces, es que tú llegaste.
1: Es que te digo.
0: Es que tú te. Es que tú llegaste arrastrando los pies. De hecho, la primera hora estabas en Lembay.
1: ¿Es Leva? ¿Eleva? ¿Cómo que? Es, ¿cómo que es? ¿Cómo que es Lembá?
0: Digo, no sé si es Lembá o en Lembá. Yo creo que es Lembá. Y es como que te vas, como que estás como tu mirada perdida.
1: Como viaje astral.
0: ¿Cómo ustedes le dicen a eso? ¿Cómo se aplicaría con ustedes?
1: Sí, así como un viaje astral. Te fuiste en la nube, estás en la lela, estás como que...
0: ¿Cómo me gustó esa?
1: En la lela, en la nube, distraída.
0: Pero me gusta el acento que le das. Sí, ay, dale, Dios, dale, Dios. dale.
1: En la lela, distraída, como que en la nube.
0: A ver si me sale. Estás en la lela, estás distraída.
1: Ándale, yo no tengo esa entonación, Joel, no abuses.
0: Sí, tienes esa entonación, te oyes a México o Ciudad México.
1: Ah, caray, ¿cómo va a ser?
0: Te oyes, sí, te oyes. Tú sabes que en Ciudad México, yo no sé, yo por lo menos me he dado cuenta que hablan diferente al norte.
1: Claro, es que yo también he escuchado a la gente de Puerto Rico, tipo de San Juan y área metro, hablan muy diferente a la gente del
0: campo.
1: Pero
0: no es tanto la diferencia.
1: Ah, ¿cómo que no?
0: No, no, Liz. Por claro ejemplo, ¿cómo sí habla alguien de un boricua de campo? ¿Cómo
1: no
0: diría?
1: No puedo, porque me haces eso.
0: Dale, dale, dale, dilo.
1: No, es que tienen...
0: Pero no es son que, todos, no, son algunos.
1: No, no sé, a ver, gente, hago aquí un time out. Mira, no se me vaya a ofender, pero yo es que yo les, como yo lo escucho.
0: Porque tenemos un amigo en común.
1: Ajá.
0: Que habla así, sí. No uno, varios.
1: Exacto. Por eso yo cuando decía, ¿por qué estas personas hablan así? Y yo lo me decía, ¿cómo? Y yo, ese sonido de la...
0: Pero ¿cómo?
1: No viene ahorita a mi mente una
0: palabra.
1: Voy
0: a Jancalpa.
1: Ándale.
0: Voy a Jancalpa allá.
1: A Jancalpa allá. Así como que no sé. La aquí habla. Traen algo en la garganta. Y entonces de verdad yo decía, porque pensé.
0: Es una forma de hablar más de campo, pero no creas, se consiguen en la ciudad también.
1: Sí, claro. Por eso, pero yo pensaba que era como que había algo ahí, tenía como que algo en la garganta.
0: Cajo. Me voy en el cajo.
1: Ajá.
0: Es que sí, pero no te sientas mal, el boricua.
1: Lo sabe.
0: Y nos bromeamos también con eso. Y sí, si hay alguien que se siente mal.
1: No, ¿cómo va?
0: Pero
1: a ser?
0: No, yo nunca he conocido a nadie, de hecho, bromeamos con eso. O sea, oye, ¿cómo fue que dijiste me voy en el cajo? Porque es como que algo, qué? Es más como de campo.
1: Yo no puedo tirar cajo con eso. No es cierto.
0: Tirar cajo, para el que no sabe, es como pegar bellones. En México, tirar exacto cajo.
1: Pero
0: o
1: lo
0: tirar
1: correcto,
0: carro.
1: Tirar carro, pero pues estamos. Usted sabe, usted me entiende, tirar cajo.
0: Sí.
1: No pero, sé si me sale bien.
0: Sí, te queda.
1: Ahí
0: te
1: la
0: queda,
1: llevo, ahí la llevo.
0: Te queda. Pero interesante, cada día aprendemos algo nuevo. Entonces le hablaba a Lisa al principio del programa sobre eso y ella como que no caía, como que eso de Slembá, como que es criquillá, que repito, se oye un poquito fuerte.
1: Slembá,
0: mire, comenté al 787-7478, 801-787-7478-801. Es como la otra vez que estábamos hablando y yo te mencioné lo de Agua y Pipío.
1: Ajá.
0: Que creo que inventamos, salió una canción orgánica, sí, improvisada.
1: Que no me he podido acordar.
0: Y parece que fue tan buena.
1: Sí,
0: que la gente le están pidiendo todavía. De hecho, la piden más que la de Noel Vega, no, que suena. La de... ¿Cómo se llama la de Noel Vega?
1: la de, Alfarero Eo Eo.
0: Alfarero Eo Eo, pues esa de la Wipipio la piden un montón.
1: Sí, pero no como Alfarero, que me encanta.
0: Sí.
1: Oye, Joel, me están enviando la palabra Slemba. Que, mira, es que la cosa es esta. Que particularmente... No,
0: Slemba.
1: Sí, Slemba. Sí, pero viene de la palabra original Slembao. Que yo diría es lembado, ¿verdad? Pero el punto es que nosotros, sí, claro, para nosotros utilizamos los sinónimos, que es distraído, atónito, perplejo, ya tú sabes, como, pero
0: exacto.
1: Pero si tú en México vas y dices, ¿estás el eslembao? ¿O eslembao? ¿Cómo era?
0: ¿Cómo lo interpretaría un mexicano que yo llegue y digo, oye, estás el lembao?
1: Y ¿cómo que es lemba?
0: ¿Estás en lemba?
1: No, hombre, no. Me preguntaría, ¿cómo? ¿Qué es eso?
0: Pues, que estás distraído, que estás como que... ¿Y cómo tú me corregirías?
1: Pues primero te preguntaría eso, ¿qué es ese lembao? ¿Sabes?
0: Entonces, ahorita me mencionaste la forma en que ustedes lo dirían, sí, con el tonito.
1: Sí, en la lela, en la nube, distraído. Ya, basta.
0: Estás no en la... Así estabas. Mira, ya iba de nuevo. Oye, Liz, ¿qué?
1: Dejen de molestarme.
0: No, pero ya, déjame, Liz.
1: Es que mira, por eso luego.
0: Se les olvida que aquí está tu esposo.
1: Deja tú eso, Joel. La reacción es esa, ponerse rojo, taparse la boca.
0: Ellos.
1: Pues me hacen pensar que yo estoy diciendo barbaridades.
0: A ellos
1: barbaridades.
0: Se les olvida que aquí está tu esposo trabajando contigo. Déjame,
1: marca,
0: yo me encargo.
1: Marca tu territorio.
0: Mira, les voy a decir algo. Ya basta de estar molestando a Liz con que perdió México y perdió México y perdió México. Porque
1: sí,
0: ningún equipo es perfecto.
1: Oye, Yolo, no me ayudes tanto, de verdad.
0: Ya basta con esto de que ganó Messi, de que es el mejor. Porque esas cosas, guárdensela para ustedes. No tienen que estar hablando sabiendo que ella es fanática de Cristiano Ronaldo.
1: Sí lo soy. Sí,
0: o sea,
1: lo soy.
0: Ya. O sea, respeten que también yo estoy aquí.
1: Mira, ahí me están enviando un mensaje, es lembada, despistada. Explícale por un tubo y siete llaves.
0: Por un tubo. Por un tubo y siete llaves, déjame.
1: Que vamos. Yo soy fresa. Dios de mi vida. ¿Cómo sé?
0: Vamos a hacer algo, vamos a hacer una pausa y regresamos con más.
1: No sé.
0: Mira,
1: sé.

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1: Al 787-747-8801, 787-747-8801, Liz.
2: Sí, así es, Joel, me siguen enviando que yo me oigo muy fresa. No, ¿cómo va a ser? Simplemente te es comentando estas palabras que uno va aprendiendo, es lemba.
1: Es que si es por ti, este programa se hubiese llamado Dígamelo.
2: Dígalo usted. Ay, bien formal.
1: Sabes, no, directamente desde...
2: ¿Me quiere usted decir algo?
1: No. Para la gente de Humacado, para... O sea, sería así el programa, con esa... No, Liz, dímelo, diga, en esa línea.
2: Zúmbalo.
1: Zúmbalo. Ay, o zumba.
2: No, y en México...
1: No, zúmbalo, no, zumba.
2: Zumba, es como que en México diríamos, ¿qué onda?
1: ¿Qué onda?
2: Sí, es como a veces, oye, Joelo, y no dices tú, dímelo. No, es, ¿qué onda?
1: Sí.
2: O mande, se le llamaría mande.
1: Mande, oye, Liz, si yo hubiese visto más novelas, entendería mejor. Te hubiese entendido mejor desde el principio, pero a mí no me dejaban ver novelas.
2: Qué bueno, yo lo...
1: No,
2: bueno,
1: o sea, yo lo único que vi fue Corazón Salvaje.
2: Uy, no, ya llovió.
1: ¿Y olvídate cuál fue? Destilando Amor.
2: No, hombre, qué barbaridad.
1: Destilando Amor. No, y una que nadie vio, María José.
2: María José.
1: Y era porque llegaba.
2: No, o sea, ni en México sí, la vimos, es con eso te digo todo.
1: Con, ¿cómo se llamaba? Dios mío, se me olvidó el nombre, un actor bien famoso.
2: Será, a ver, vamos a ver.
1: María José, y yo creo que esa novela no la veía nadie, pero yo llegaba de la escuela y como que prendí el televisor en lo que me comía algo.
2: Ah, mira, con Claudia Ramírez y Arturo Peniche.
1: Ah, ese mismo, con Arturo.
2: Arturo, es que Arturo Peniche, me imagino que de ahí también se hizo famoso, luego hizo con Thalía, la de Marimar y...
1: De verdad, oye,
2: María, no, Mariala del Barrio.
1: Mariala del Barrio.
2: Una de las Marías.
1: Yo no sé, yo llegué, yo son las únicas tres que yo
2: en
1: recuerdo.
2: En mi vida he escuchado a María José.
1: Porque es que yo creo que nadie la vio.
2: No, ni Peniche la vio. Ni se acuerda,
1: no se
2: que
1: acuerda,
2: la hizo.
1: No se acuerda.
2: No, de verdad, es que en el 95, no, hombre, yo lo ya te delataste, que andabas de novelero en tus 20.
1: No, pero lo digo, hombre. ya yo pasé esa
2: qué
1: etapa
2: pena
1: de novelero, pero mire que ahí
2: ni va tanto, porque eres medio dramas.
1: Nah. Hay mucha gente, mira quién habla de drama, no, con esto del mundial.
2: Ah, ya empezaron.
1: No, esto tiene, has hecho una novela.
2: Mira, uno quiere hacer el momento ameno y tú le tienes que echar limón a la herida.
1: Vamos a hacer algo, Liz.
2: A ver.
1: Vamos a hacer algo. Lo próximo es una promesa para ti, la reflexión de la tarde, tiempo para sanar el... y para arrepentirse si hay que arrepentirse. No, pero hablando en serio, siempre el público sabe, nos reímos en cantidad. Pero cuando hay que orar, reflexionar, cuando hay que recibir, brindar una palabra poderosa, lo hacemos y lo hacemos de manera apasionada. Porque lo disfrutamos, porque sabemos que la palabra tiene poder, cambia las vidas.
2: Amén.
1: Y eso es lo que vamos a estar compartiendo en breve aquí en tu programa favorito de las tardes. ¿Cuál es?
2: Dímelo.

Oramos y no recibimos porque oramos mal. Santiago capítulo 4 versículo 2 dice: no tienen lo que desean porque no se lo piden a Dios. Te lo voy a repetir: no tienen lo que desean porque no se lo piden a Dios. ¿Habla usted con el Padre Celestial acerca de aquel deseo que arde en su corazón? ¿Sabe? Muchas veces le venimos a contar a Dios cuando no sale, cuando nos rendimos, cuando nos acordamos, cuando lo que planificamos no salió, cuando la puerta que tocamos se cerró o nunca abrió. Es entonces, en la mayoría de las ocasiones, y tengo que hablar claro, es entonces cuando le consultamos para asuntos preventivos, para asuntos de emprendimiento. En muchas ocasiones oramos, pero de forma genérica: Señor, dame salud, dame fuerza, pero no lo incluimos, no está adherido a nuestro plan. Y aquellos que acostumbramos escribir en alguna pizarra el plan de la A a la Z, aquellos que acostumbran hacerlo en libreta, hay quien pone "Dios me guarde", un texto bíblico, pero realmente estamos incluyendo a Dios dentro del plan de manera activa, o simplemente lo usamos como un amuleto. Esa es la pregunta que nos tenemos que hacer. ¿Habla con el Padre Celestial acerca de aquel deseo que arde en su corazón? Usted no tiene que avergonzarse o pensar que eso que anhela es demasiado insignificante para que Él lo note. ¿Por qué? Porque Dios se interesa en usted y en todo lo que atañe a su vida. Y a veces es por esa razón que no incluimos. Es por esa razón que lo aislamos. Es por esa razón que no profundizamos y no añadimos a Dios de manera activa en lo que queremos desarrollar para nuestras vidas. Es que cuando tengo alguna prueba dura, difícil, entonces le llamo. Es que cuando tengo una crisis, cuando hubo alguna situación que se me sale de control, entonces clamo a Él y Él responde. Cuando necesito que se mueva la montaña, cuando necesito que se abra el mar, cuando necesito caminar sobre el mar, cuando quiero que se calle el viento, se enmudezca el mar, entonces clamo a Él para que las tormentas de mis emociones, la crisis en mi mente disminuya, entonces llegue bonanza. Pero para este tipo de cosas yo no lo voy a molestar. No voy a alar el borde de su manto. No, Él quiere que lo hagas. Él está interesado en ti. Jesús sabía quién le había tocado en medio de la multitud. De hecho, desde el momento en que nació la idea en aquella mujer de tocar el borde de su manto, ya Jesús sabía lo que iba a acontecer. Por eso pasó por allí. Por eso puso en pausa el deseo de aquel jefe de la sinagoga llamado Jairo y atendió el asunto de la mujer. Es que nadie había podido satisfacer la necesidad de aquella fémina hasta que llegó Jesús. Ella lo había gastado todo. Entonces, como última opción, como en muchas ocasiones hacemos nosotros, vamos a ver si sale. No me gustaría molestarlo, además es demasiado la fuerza que tengo que invertir abriéndome paso entre esta multitud, sabiendo que estoy etiquetada como una mujer indigna. Aún así, vamos a ver si sale. Tocó el borde de su manto, virtud salió de él y ocurrió el milagro. Él se interesa por ti, amiga. Él se interesa por ti, amigo mío. Así que hable con Dios como un amigo, cuéntele sus esperanzas y deseos más íntimos. Y mientras más específico sea en cuanto a sus metas y anhelos,
mejor puede verlo obrando en medio de su situación. El padre puede decirle que sí a su petición de inmediato, o puede instruirlo a esperar el tiempo perfecto. Pero la idea es que te acerques, la idea es que abras tu corazón, la idea es que lo incluyas en tu plan desde el principio. Ponlo en tu libreta, inclúyelo ahí de verdad, de forma activa, en la pizarra, donde sea que estés desarrollando ese plan, ese emprendimiento, ya sea ministerial, profesional, de empresa, negocio, lo que sea, inclúyelo. También Dios puede mostrarte desarrollando ese plan, ese emprendimiento, ya sea ministerial, profesional, de empresa, negocio, lo que sea, incluye.

de la manera en que usted piensa, de la manera, amiga, en que tú has planificado, en que esperas, o de la manera, amigo mío, en que tú crees que va a contestar, o en el tiempo, o de la forma. Lo más importante es que entiendas que Él está dispuesto y esperando para hablarte, para responderte. Así que habla con Dios, habla con tu Padre Celestial y ten la seguridad de que Él te ama, y porque te ama, te escucha, y porque te escucha, actuará. Y lo que hará será en beneficio de tu vida. Será para tu bienestar. Lo verás reflejado en la paz que vas a sentir. Esa paz se extenderá a tu familia, a tus allegados. Es el momento de hablar. Es el momento de incluirlo. No como un amuleto para ver y de repente me olvido de lo demás. Y de cuando tengo alguna situación caótica me acuerdo. Cuando tengo algún desafío me acuerdo. Cuando las cosas se ponen en pausa, me acuerdo. No, no, no, es en todo tiempo que esté la alabanza de continuo en tu boca. Gracias, Señor. Te amo, Dios. Mira esta reunión que voy a tener. Mira esta oportunidad. Mira esta puerta. Mira lo que quiero emprender. Mira el artículo que quiero desarrollar. Mira los planes. Mira la tecnología, Dios. Inclúyelo en absolutamente todo. Aunque parezca una locura. De eso se trata la locura del Evangelio. No tienen lo que desean porque no se lo piden a Dios. Y otra versión dice, no tienen lo que piden porque piden mal. ¿Qué tal si oramos en este preciso momento? Ora con nosotros. Aquellos que se añaden por primera vez a tu programa Dímelo y a esta sección Una Promesa para Ti, acostumbramos a hacer esta reflexión. Estamos en vivo, finalizando siempre con una oración muy simple para que usted la repita. Repetimos la oración 3 veces para que usted se la aprenda. Incluso los niños la dicen con nosotros. Y oramos en el nombre de Jesús. Señor, gracias por escucharme y oír mi corazón. Verdaderamente eres mi proveedor, proveedor fiel, amante y sabio. Y la decimos de nuevo, dilo conmigo. Señor, gracias por escucharme y oír mi corazón. Verdaderamente eres mi proveedor, proveedor fiel, amante y sabio. Y lo decimos una vez más para cerrar. Si lo puedes decir fuerte, dilo con nosotros. Señor, gracias por escucharme y oír mi corazón. Verdaderamente eres mi proveedor, proveedor fiel, amante y sabio. Amén. Si tienes alguna petición de oración, puedes enviarla al 787-747-8801, 787-747-8801. En breve estaremos orando por cada una de ellas. Esto es Dímelo.

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0: Joel o Santiago, sabemos que han entrado algunas peticiones de oración. Tenemos alguna dificultad con WhatsApp, pero estamos resolviendo eso. Esperamos ya mañana tener el WhatsApp al día.
1: Así va a ser, ya tú verás, Joel.
0: Pero sí sabemos que hay personas que se han estado comunicando con peticiones de oración y obviamente estuvimos orando referente a eso. La dinámica que regularmente hacemos en vivo al momento de orar por la gente, pues hoy va a ser un poco difícil desarrollarla, pero gracias a esas personas que se han estado comunicando.
1: Y además qué bueno saber que tenemos un Dios que conoce cada una de nuestras necesidades, Joel, y las presentamos así. El Señor las conoce, el Señor conoce las condiciones de los corazones, así que oramos por cada una de ellas.
0: Liz, gente como yo, que alzamos la voz, que ¿cómo? Tenemos una voz como que...
1: como fuerte.
0: Cuando hablamos, pues a veces parece que estamos como molestos.
1: A veces.
0: Sí, y la gente se confunde.
1: Sí.
0: Pero los especialistas han dicho que el gritar no necesariamente es sinónimo de agresión.
1: Correcto. Esto particularmente, los psicólogos, para que ellos están preguntando, ¿pero quién lo dice? Sí, los psicólogos.
0: Para el que gritó, preguntando.
1: O para el que le gritan. La verdad. Los psicólogos dicen que las personas que gritan al hablar no es por agresividad, sino porque sienten emociones con intensidad. En esos casos, el entusiasmo, la sorpresa, la alegría o hasta la preocupación pueden reflejarse en un volumen de voz más elevado sin que exista enojo de por medio. Pero el problema es cuando no estás acostumbrado a la persona y de repente te levanta la voz y tú... uy, parece ser que no es su día, no está de buenas. El volumen de la voz suele generar interpretaciones rápidas en las conversaciones cotidianas y los especialistas analizan qué factores emocionales y hasta culturales pueden influir en la forma de expresarse.
0: Es que, Liz, cuando alguien te grita con molestia, tú lo sabes. Pero hay gente que no sabe identificar ciertas personas, que no saben identificar ciertas cosas. Hay quien habla fuerte.
1: Ajá.
0: Por ejemplo, yo me he dado con la situación que he hablado algo y para nada estoy molesto, pero lo dije fuerte.
1: Pero se interpretó como molestia.
0: Y se interpretó como molestia, claro, en algún momento de mi vida. Porque pues uno es comunicador y ya estás acostumbrado a decir las cosas y quieres que se entienda.
1: Claro.
0: Quieres que la gente, que no haya lugar a duda de lo que estás hablando.
1: Uh-huh.
0: Y hay veces, por ejemplo, te voy a dar un ejemplo.
1: A ver, dímelo.
0: Bueno, gente, vengan acá, vamos a hablar algo.
1: Oh, sí, ¿ves cómo suena?
0: Vamos
1: ¿cómo
0: a hablar?
1: Molesto.
0: No estoy molesto.
1: Pero
0: es que
1: suena,
0: quiero,
1: Joel.
0: Quiero que quiero ser directo.
1: Enfático.
0: Enfático al grano y quiero que se entienda lo que voy a decir.
1: Uh-huh.
0: Entonces, ese tipo de cosas hay personas que lo interpretan como agresión.
1: Es que sabes que entiendo también que, como te decía hace un momento, creo que cuando ya conoces a la persona, okay, lo lees, pero cuando de entrada, por ejemplo, tú llegas a la oficina, eres el nuevo, es tu primer lunes en el trabajo.
0: Ajá.
1: Y el jefe llega así, bien chicos, vamos, y tú dices, ay, creo que no llegué en un buen día, híjole, sí.
0: Uh-huh.
1: Y no, ya a lo mejor lunes con lunes te vas dando cuenta que el jefe o la jefa precisamente hace esa entonación para animarnos, para echarle para adelante.
0: Y te vas a acostumbrar y va a llegar el momento. Ok, jefe, hoy nos has reunido.
1: No, ¿qué pasa?
0: Vamos a...
1: Claro que no, yo ¿cómo le vas a hablar al jefe? Mira, en una reunión familiar, una conversación entre amigos o incluso un diálogo cotidiano, algunas personas destacan por hablar con un tono de voz más elevado del promedio. Y para quienes los rodean o los rodeamos, este rasgo suele interpretarse como una señal de enojo, tensión o hasta confrontación. Yo voy a sacar los trapitos al sol, Joelo. ¿Sabes qué se refiere a esa frase? No sé si...
0: Sí, que vas a decir algo...
1: más personal.
0: Para orar, no, para que oremos.
1: Es que cuando nos dijeron que los especialistas también analizan estos factores culturales, yo no sé si tú te acuerdas, lo voy a compartir esto, insisto, es a modo personal.
0: Dímelo al oído un momento antes.
1: No, espérate. Yo sé que sí lo puedo decir.
0: Dale.
1: Cuando tú y yo nos conocimos, que yo te decía, oye, Joelo, ¿y tú? ¿Qué?
0: Sí.
1: Y yo, ¿cómo dijiste? ¿Cómo tú me gritas?
0: Haciendo cucharita.
1: Ajá.
0: Con la boca.
1: ¿Cómo dijiste? ¿Qué? Pero se dice mande. Ay, no exageres, Dizio.
0: No, es que nosotros no decimos mande.
1: Y para mí un qué es fuertísimo.
0: De verdad.
1: Bueno, ya me acostumbré.
0: Digo, ya yo lo sé.
1: Sí, pero tú, mira.
0: Pero estoy como que reviviendo.
1: ¿Tú te acuerdas? Yo llegué hasta llorar.
0: Sí, sí, porque es que yo hablo alto.
1: Y aparte, en un qué.
0: Sí.
1: ¿Qué
0: pero
1: pasó?
0: No, pero tú sabes que, tú sabes, Liz, que no... ¿Sabes? Y ya eso sano. Ya eso. No,
1: estamos
0: es broma.
1: En el proceso.
0: No, pero hablando en serio, sí, era como, y era chocante para mí porque no sabía lo que pasaba.
1: Ajá.
0: Entonces, como que se cortaba.
1: ¿Cómo
0: y
1: que?
0: Ya.
1: ¿En serio?
0: Y yo, pues, como todo boricua y como mucha gente.
1: Ajá.
0: Dominicano. Nosotros, por lo menos en Puerto Rico, no acostumbramos usar mande.
1: Ajá, me di
0: nosotros
1: cuenta.
0: Nosotros usamos, pero para ustedes, sí, como
1: para
0: tú muy
1: todo.
0: Bien dices,
1: ajá.
0: El decir que...
1: Es bien fuerte.
0: Mira, Joelo, ¿puedes venir acá? ¿Qué? ¿Puedes ver? ¿Cómo que? No, mande.
1: Ajá.
0: ¿Sabes? Eso como que a ti te chocaba.
1: Bastante.
0: Pero ya luego lo aprendimos y lo... De vez en cuando se me zafó un qué.
1: Ajá, pero ya.
0: Pero obviamente ya sabes que sí. No es...
1: María.
0: Pero es súper interesante lo que dice.
1: Ahora, cuando yo llegué a la isla de Puerto Rico y un día, oye Liz, y yo mande.
0: Sí.
1: Se dice
0: me
1: qué.
0: Me acuerdo de eso.
1: Y pues bueno, las cosas culturales. Sin embargo, yo el volumen, la intensidad con
0: porque
1: la
0: eres
1: que.
0: Eres fresita, Liz. No, alguien te lo dijo.
1: Ya me lo han dicho varias veces. Con la intensidad con la que alguien habla. No siempre refleja una intención agresiva, por eso es que hay que aprender a leer a las personas. Es que la comunicación humana está influida por múltiples factores, entre ellos la personalidad, las emociones, el entorno social y los hábitos adquiridos a lo largo de la vida. Los psicólogos dicen que el volumen de la voz constituye apenas uno de los elementos que intervienen en la comunicación. Para que tú veas, yo lo que sí tiene mucho que ver, porque los gestos, la expresión facial, el contexto y el contenido del mensaje también forman parte de la interpretación de una conversación.
0: Ya usted escuchó ese que había etiquetado de malcriado.
1: De gritón,
0: de mal hablado, quizás no lo es.
1: No.
0: Aprenda a leer la gente.
1: ¿Verdad que sí?
0: ¿Sabes? Es como Liz, que mire, si me hubiera etiquetado, se hubiera equivocado conmigo malamente.
1: No estaríamos aquí.
0: Exacto, porque yo le decía que.
1: Ajá.
0: Joelo, ¿qué? ¿Cómo que qué?
1: Es que se sigue oyendo fuerte.
0: Se oye fuerte, Joelo. Para ti, Liz.
1: ¿Todavía? ¿A poco tú no lo oyes?
0: ¿Qué?
1: Joel.

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0: Ese es nuevo.
1: Pastelazo, porque es que yo no puedo creer que haya pasado lo que pasó. ¿Saben que cuando empezó el programa yo mencioné que uno de los muchachos de producción, el que se encarga precisamente del WhatsApp, no vino?
0: Pues por eso no tenemos el accesorio, no nos deja.
1: No vino, y nos dicen ahora, haciendo lo que tú dijiste ahorita, ajá, sacando los trapitos sucios.
0: Ay, me está dando miedo.
1: Es que nosotros le cantamos cumpleaños.
0: Sí, pues claro, como cada que cumple años alguien de la producción.
1: Entonces, a mí se me olvida que en México es totalmente diferente, y él es dominicano. Entonces, no, él es boricua. ¿Boricua es? Bueno, una combinación. Papá boricua y mamá dominicana, bueno, sí. Entonces, le empezamos a cantar aquí en el lobby. Ajá. Le cantamos cumpleaños, le compramos un bizcocho, un pastel.
0: Sí.
1: Un pastelito. Y...
0: Dilo. Adelante.
1: Mi querida Liz Moreno empezó a gritar.
0: Mordida. En México es una tradición, después de que le cantaste las mañanitas.
1: Ya estoy acostumbrado.
0: O el happy birthday, es, ya usted sabe, viene el soplarle la vela, ¿cierto?
1: Exacto.
0: ¿Estamos todos de acuerdo ahí?
1: Sí.
0: Perfecto. Y luego ya sopló la vela, quita uno la vela, y ahí es donde empezamos.
1: Sí, pero no le dio tiempo a quitar la vela.
0: Ahí es donde empezamos. Mordida.
1: Entonces, el cumpleañero que no vino hoy, esperemos que no haya sido por eso.
0: Que no le habrá picado el ojo con
1: su
0: la
1: inocencia y su carita de alegre. No hay video de eso, muchachos. No,
0: creo que
1: tenemos foto, pero no hay video. Con su carita inocente. Y usted sabe, porque a nosotros no nos... Ya yo estoy curadito de espanto.
0: Sí, a Yoelo ya le tocó.
1: Pero él como que nada. Y Liz, bueno, no fue Liz. Otro compañero
0: yo
1: mexicano.
0: Yo pasé la información de la tradición.
1: Sí, pero tú empezaste a gritar mordida.
0: Porque, ¿qué es lo
1: entonces,
0: que va?
1: Entonces, pues nada, todos empezamos a gritar mordida. El mexicano,
0: todos.
1: Y el muchachito. De repente vino el otro compañero mexicano y lo cogió. ¿Y qué hizo, Liz?
0: Pastelazo.
1: Le metió la cabeza en el pastel.
0: No la cabeza, yo solo el rostro, es diferente.
1: Pero no le habían quitado la vela. Que se...
0: Por eso tuvo que ir al consultado. No, no es cierto.
1: No, pero ya había apagado la vela, pero sí, no, pero estaba ahí, se espetó la vela y todo.
0: Espetó, ándale, otra palabra nueva.
1: Se espetó. Okay. ¿No usas espetó?
0: No, ¿qué quieres decir? ¿Se encajó la vela? ¿Qué?
1: Se espetó, ¿no usas espetó?
0: Mi vida había escuchado esa palabra.
1: ¿En serio?
0: No.
1: Espetó, sí, eso que como...
0: Que se la clavó.
1: Como cuando te van a poner una inyección, te espetan la aguja.
0: No, hombre, yo no sé qué te digo.
1: ¿Cómo tú le dirías a eso?
0: Número uno, a una hoja, pues te inyectan. Te introducen la aguja.
1: No, pues te espetó,
0: Pero la vela no se la...
1: Sí, no, bueno, estoy exagerando.
0: Es demasiado.
1: Pero así somos los boricuas, se espetó la vela ahí. Entonces, la cuestión, pero ese no es el issue, Liz.
0: Okay.
1: El issue es que se molestó porque él no pudo disimular.
0: Yo lo sé,
1: y yo lo noté, no sé si tú lo notaste, ¿usted lo notaron?
0: Es que...
1: Él no pudo disimular, él como que trataba, pero bueno, no comió ni bizcocho.
0: No, pues ya traía la cara llena de bizcocho, papá. Ya además sacaba la lengüilla y comía.
1: Pero es que tú empezaste.
0: Yo pienso,
1: Liz, no, que espera. Acá que la cultura es diferente, hay diferentes culturas... Yo pienso que se debe avisar, mira.
0: Yo, es la idea, Joel, a modo sorpresa.
1: Sí, bien sorpresivo.
0: Pero yo no fui, señoras y señores.
1: No fuiste tú, aclarado.
0: No,
1: pero
0: no.
1: Tú, y ¿cómo es?
0: Yo platiqué.
1: Cuando
0: México,
1: tú haces que suceda.
0: Incitar.
1: Tú incitaste.
0: No, de ninguna manera. Yo simplemente dije, en México tenemos una costumbre que cuando alguien cumple años, le cantamos las mañanitas, decimos mordida, la persona hace como que, así como que la chupadilla, y ahí aprovechas para...
1: Claro, pero tú lo explicaste, tú toda la instrucción.
0: Y bien
1: pero
0: obedientes.
1: Él no estaba.
0: Y bien obedientes.
1: Él todos. No estaba, se lo diste a los demás. Y uno de ellos, el mexicano.
0: Yo se lo dije a quien
1: fue el que le espetó la cabeza en el bizcocho.
0: El que la apachurró en el pastel.
1: El que la apachurró, espacharró, como decimos nosotros.
0: Sí.
1: Entonces ya tú sabes, todo el mundo riéndose. Mira, y uno boricua agitado, un boricua dominicano, esa combinación.
0: De verdad,
1: eso
0: intenta.
1: Es un cheribún.
0: Entonces, ¿qué?
1: Un cheribún de lo que, Liz, de lo que explota, de que explota más fuerte que un petardo.
0: Ah, ok, ok, es como una bomba, pues.
1: Como una bomba.
0: Un cheribún.
1: Como una bomba. Entonces.
0: Ay, Dios mío. Aquí aprendiendo todavía.
1: Entonces.
0: Con espetar.
1: Pero mira,
0: y
1: ese no es el tema.
0: Onda.
1: Hoy nos hemos salido de todos los temas. Tenemos un tema que no queremos que nadie se vaya, porque atañe a los padres y es muy importante lo que vamos a estar hablando
0: muy
1: en
0: serio,
1: breve.
0: Muy serio.
1: Es muy serio. Pero obviamente antes de empezando la hora, nos estábamos preguntando qué fue lo que pasó con el WhatsApp. Pensábamos que se estaba atendiendo, porque eso se atiende en otra área. Y es que el muchacho que se encarga, que ayer recibió un bizcochazo, que de hoy en adelante es, ¿cómo le vamos a poner? Pastelito, pastelón.
0: Pastelazo.
1: Ajá. Pues,
0: Que ni modo de que bizcochito, no. Eso es diferente.
1: Tu bizcochito se oye feo y para otros países se oye feo. Entonces, pues imagínate, nada. Estábamos reflexionando, como siempre reflexionamos de lo que no debemos reflexionar al aire, pues lo hacemos al aire.
0: Es que ustedes traen unos temas, qué bárbaros.
1: No, de verdad. Pero nada, vamos a retomar este tema más adelante, el tema del que le hablo. El lenguaje oculto que todo padre debe conocer.
0: Eso es lo próximo. ¿A quién? Dímelo. 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
2: Si hay algo que podemos identificar cada cierto tiempo, es que el lenguaje, la comunicación va evolucionando. Los jóvenes van adquiriendo ciertos códigos que los adultos tenemos que aprender a identificar para saber a qué se refieren con ciertas palabras, ciertas actitudes. Ahora tenemos que añadir los emojis, luego los stickers y demás. Pues hay un código oculto en los adolescentes, particularmente en las redes sociales, referente a un tema sumamente delicado que queremos compartir. El tema es el suicidio. Existe un lenguaje oculto que usan los menores para comunicarse su ideación suicida mediante códigos numéricos, incluso los emojis. No sé si usted ha visto que existe uno de una píldora, pues ese lo utilizan para precisamente mandar este mensaje, para hablar entre ellos, entre iguales, sin ser juzgados por los adultos. Y a veces esa simple pregunta es la puerta que nuestros hijos están esperando para poder hablar. Ese emoji, esa palabra extraña. Así que es importante que nosotros como adultos identifiquemos cuando muchas veces nuestros jóvenes, nuestros adolescentes, me atrevo a decir que hasta nuestros niños posiblemente estén gritando a su forma que necesitan nuestra ayuda. Adelante, señor director.
3: No significa kilómetros si lo ves en el móvil de un adolescente. Significa kill myself. Existe un lenguaje oculto que usan los menores para comunicarse entre sí su ideación suicida. Es un código que cambia casi diariamente y a un ritmo vertiginoso que la mayoría de adultos desconocemos. 505 es SOS. 1423 significa me quiero morir. 273, ya no puedo más. 770, necesito hablar con alguien. 988, no estoy bien. También es frecuente el uso del emoji de la píldora. Es más frecuente en personas que están pensando en el suicidio en situación de riesgo. O publican frases como, finalmente soy libre, justo antes del intento. Pero aquí viene el problema. Esos códigos cambian a un ritmo vertiginoso, casi a diario. Es imposible mantenerse actualizado. ¿Cómo va a intuir un adulto, un padre, que esas frases significan que su hijo está pensando en suicidarse? La llamada de auxilio digital no es un mensaje directo, es un cambio de patrón. Los adolescentes no piden ayuda directamente o no lo hacen de una manera muy clara. Hablan en ese código esperando bien que alguien lo descifre o para comunicarse entre pares e iguales sin ser reprobados o criticados por la voz crítica de un adulto. ¿Qué hacer si vemos estos códigos? Por supuesto, no necesitamos memorizarlos todos, sería imposible. Solo pregunta a tu hijo. Oye, he visto que escribes números raros últimamente. ¿Significan algo en especial? A veces esa pregunta es la puerta que estaban esperando para hablar.
1: Ahí está.
2: Hay este lenguaje oculto entre los jóvenes sobre un tema tan delicado como lo es el suicidio en estos entornos digitales. Los psicólogos y lo conocen como el criptolenguaje o códigos evasivos. Está diseñado principalmente para burlar la censura de los algoritmos de moderación, porque sabemos que sí, ciertas redes sociales censuran ciertas palabras, cierto tipo de contenido, incluso hay fotografías que se censuran, pues precisamente los jóvenes, al querer gritar esta situación, han buscado la forma de sí expresarlo a su manera. Y entre ellos se están entendiendo. Para crear comunidades de apoyo, desahogo mutuo en plataformas como TikTok o Instagram. Es importante, Joelo, identificar estas alteraciones ortográficas para poder evitar que las plataformas detecten estos términos prohibidos que bloqueen las publicaciones o envíen mensajes automáticos de ayuda, los jóvenes se las están ingeniando. Así que nosotros como adultos debemos aprender a descifrar. A veces escriben, se alcanza a entender la palabra suicidio, pero alteran ciertas palabras, sustituyen vocales por números, por ciertas consonantes similares. Hay ciertos términos como un live que lo sustituyen, es un término en inglés que he traducido, pero alteran ciertas palabras, sustituyen vocales por números, por ciertas consonantes similares. Hay ciertos términos como

0: forma literal para referirse a la muerte real. Autolesión es otra palabra que también se está utilizando, pero con la sustitución de ciertas vocales, utilizan también números dentro de la palabra y el uso de ceros unos con otros para camuflar palabras relacionadas con las autolesiones. Es importante identificar que también están usando frases aparentemente inofensivas que esconden una profunda desesperanza emocional o ideación suicida. Ahí te van algunos ejemplos. Voy a lavar mi habitación. Quizá para nosotros lo leemos y sea una frase hasta cierto punto sin sentido, pero los expertos nos están diciendo lo que significa. En ciertos foros juveniles, esto no implica orden, sino una despedida o el acto de ordenar pertenencias antes de intentar quitarse la vida. Terminar la historia es otra de las expresiones o metáforas que utilizan los jóvenes. Cerrar sesión para siempre. Esto son metáforas, frases tecnológicas para referirse al fin de su vida.
1: ¿Sabe? Con esto no pretendemos alarmar. No estamos diciendo que su niño, adolescente, joven esté utilizando esta forma de comunicarse. Que no sea que usted de repente nos está escuchando, llega a la casa a verificar todas los mensajes de su hijo y analizarlos. Si lo quiere hacer, hágalo. Pero es solamente una alerta para no pecar de ingenuos.
0: Correcto.
1: A veces los padres no nos enteramos de las cosas hasta que llegamos al terapeuta. Y es el terapeuta quien nos informa. Yo pienso que si no lo están, cada psicólogo, psiquiatra, trabajador social que interviene de manera clínica con estos muchachos debe estar al tanto de cómo se modifica constantemente este tipo de lenguaje. Ahora, como padres, no podemos delegarlo todo en ellos. Si usted tiene algún especialista de la conducta y quiere hacerle el acercamiento y decirle a algún familiar o alguien que esté trabajando con usted o con sus hijos, haga el acercamiento para ver si tiene este tipo de lenguaje, estos códigos. Ahora, si no, verifique, busque ayuda, indague, tenga ese tipo de malicia, no sé cómo llamarle, para entender que posiblemente hay algo más ahí. Correcto. En esa frase, en esa oración, en esa palabra que envía a su hijo de manera constante. Un padre conoce a sus hijos. Y uno puede identificar ciertas características que, combinado con este tipo de lenguaje, este tipo de comunicación, nos pueden estar enviando un mensaje, Liz. Pero de eso estaremos hablando ya en unos minutos. Vamos a hacer una pausa. Retomamos este tema a continuación. Liz Moreno, Joelo Santiago, esto es.
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2: No significa kilómetros si lo ves en el móvil de un adolescente. Significa kill myself. Existe un lenguaje oculto que usan los menores para comunicarse entre sí su ideación suicida. Es un código que cambia casi diariamente y a un ritmo vertiginoso que la mayoría de adultos desconocemos. 505 es SOS. 1423 significa me quiero morir. 273, ya no puedo más. 770, necesito hablar con alguien. 988, no estoy bien. También es frecuente el uso del emoji de la píldora. Es más frecuente en personas que están pensando en el suicidio en situación de riesgo. O publican frases como, finalmente soy libre, justo antes del intento. Pero aquí viene el problema. Esos códigos cambian a un ritmo vertiginoso, casi a diario. Es imposible mantenerse actualizado. ¿Cómo va a intuir un adulto, un padre, que esas frases significan que su hijo está pensando en suicidarse? La llamada de auxilio digital no es un mensaje directo, es un cambio de patrón. Los adolescentes no piden ayuda directamente o no lo hacen de una manera muy clara. Hablan en ese código esperando bien que alguien lo descifre o para comunicarse entre pares e iguales sin ser reprobados o criticados por la voz crítica de un adulto. ¿Qué hacer si vemos estos códigos? Por supuesto, no necesitamos memorizarlos todos, sería imposible. Solo pregunta a tu hijo. Oye, he visto que escribes números raros últimamente. ¿Significan algo en especial? A veces esa pregunta es la puerta que estaban esperando para hablar.
3: Ahí está.
0: Este código oculto, este mensaje oculto entre los jóvenes sobre el suicidio en los entornos digitales, lo conocen los psicólogos como criptolenguaje. Como escuchábamos hace un momento el experto, es imposible que memoricemos cada uno de ellos porque constantemente lo están cambiando con el objetivo de burlar la censura de los algoritmos de moderación. Sin embargo, esta sustitución de ciertas palabras, ciertas letras por números o viceversa, ayudan, Joelo, para poder identificar, para poder nosotros como padre ver si hay algo que podemos intervenir de una manera siempre amorosa.
3: Hace unos minutos estuvimos desarrollando este tema y, claro, mucha gente se comunicó para que volviéramos a compartir el audio y dar seguimiento porque nos pusimos una pausa en lo que cumplíamos con nuestros auspiciadores. Pero para aquellos que se acaban de conectar, ahí está recapitulando un poquito nuestra Alice Moreno referente a lo que se discutió hace un ratito. Escuchamos también parte del audio del video y retomamos con la información adicional que queremos compartir con nuestros padres.
0: Como ya le hablaba, hay palabras que utilizan y dentro de estas palabras sustituyen ciertas letras por números, pero también hay metáforas, frases aparentemente inofensivas que esconden una profunda desesperanza emocional o incluso ideas suicidas entre nuestros jóvenes. Una de ellas es: voy a lavar mi habitación. En ciertos foros juveniles, esto no está implicando orden, sino una despedida o un acto de ordenar pertenencias antes de un intento. Otra de las metáforas es terminar la historia o cerrar sesión para siempre. Estas metáforas tecnológicas se usan para referirse al fin de su vida. Quiero irme a casa es otra de las que también se han detectado. Esta expresión es utilizada incluso cuando el menor se encuentra en su propio hogar, lo que denota una profunda desconexión, soledad o deseo de desaparecer. He terminado mis apuntes o ya guardé mis cosas son otra de las expresiones en contextos escolares, como bien podemos escuchar, que se asocian con regalar las pertenencias o dejar cartas de despedida. Códigos numéricos, emojis silenciosos, como el que nos decía el experto, el famoso emoji de la píldora. Hay otro emoji también que es como un cablecito, como si enchufaras sí. algo o desenchufaras algo. Y son utilizados de forma combinada junto a estados de ánimo tristes para provocar sutilmente métodos específicos. La combinación de números, estos patrones numéricos específicos en las biografías de las redes sociales o comentarios que actúan como señales de auxilio mutuo entre minorías o grupos cerrados. Entre ellos se están identificando, entre ellos se están comunicando. Además, hay un estilo estético. Esto es bien importante que lo identifiquemos, porque usan los famosos hashtag. Así como podemos ver hashtag para animarnos, para que sigas cierta tendencia, también hay hashtags camuflados. La creación de comunidades bajo etiquetas efímeras o comunidades secretas, como uno que se dio a conocer hace tiempo en Instagram, que se llamaba Sociedad 123, donde se comparte contenido de autolesión de forma velada. Otro es música melancólica y ciertos tipos de videos que a menudo el mensaje oculto no está en el texto principal, sino en el audio de fondo que se ha seleccionado particularmente para ciertos videos de TikTok o los stories de Instagram, que suelen incluir letras explícitas sobre la muerte de manera normalizada. Entonces, como adultos, tenemos que tener mucho cuidado.
3: Sí, nosotros oramos. Sí, nuestros jóvenes, muchos están en la iglesia, reciben palabra. Sí, también estamos muy pendientes, pero como hablaba, y perdonen quizás lo fuerte, pero a veces pecamos los padres de ingenuos y no podemos pasar por eso. Debemos instruirnos, exponernos a este tipo de información, aunque a muchos no nos gusta escucharla, pero ninguno de nuestros hijos está exento de que pudieran pasar pensamientos como estos por su cabeza. Por lo tanto, la manera de expresarlo, de comunicarlo actualmente es diferente a como nosotros lo expresábamos por allá por los 80, los 90, incluso 2000, 2010.
0: Así es.
3: Hoy día es totalmente diferente y tenemos que saber estas señales. Estábamos hablando de que es importante que psiquiatras, psicólogos, trabajadores sociales se instruyan sobre este modo de comunicar.
0: Ahora, ¿cómo debemos actuar? Es la pregunta que nos corresponde hacernos. Y es que muchas veces el silencio o hasta la minimización de estas alertas bajo la premisa de, ay, mira, estos muchachos nomás quieren llamar la atención.
3: Y estos comunicadores son unos alarmistas.
0: Esto, tener esa postura, agrava el riesgo, porque nuestros jóvenes están gritando de manera silenciosa, aunque se oye absurdo, pero están necesitando una intervención. ¿Qué tenemos que hacer? Hablar de manera abierta, objetiva, sin juzgar, para romper los estigmas y abrir la puerta a la prevención. Para nuestra gente de Tampa, Florida, queremos compartirles precisamente este teléfono donde hay un recurso, una psicóloga, que está ahí para ayudarles. 813-324-8802. Repito, 813-324-8802 para la gente que está en Tampa. O a alguien fuera también puede comunicarse con esta psicóloga.
3: ¿Sabe que mientras estamos desarrollando el tema hace unos minutos se comunicó uno de los recursos de allá de Tampa y nos dijo, Joel, o brinde este número de teléfono porque muchos de nuestros padres aquí en Tampa están viviendo situaciones como esta y es importante que recursos estén disponibles? Por eso damos ese número de teléfono. También en Inspiro 88.1 FM, en las mañanas, en el programa de la mañana, muchos recursos, psicólogos, especialistas de la conducta desarrollan sus respectivos temas y nosotros en Promesa Network tenemos un banco de recursos para momentos de crisis. Si usted accesa a Promesa Network en la aplicación, tanto en Google Play como Apple Store, no importa, tienes un Apple o un Android, puedes accesar por cualquiera de estas ventanas, de esos links, vas a encontrar un área que dice Banco de Recursos, Banco de Recursos de Ayuda, y ahí hay diferentes recursos, psicólogos, trabajadores sociales, psiquiatras, pastores, expertos y consejeros que pudieran brindarte algún tipo de ayuda. Si tienes alguna pregunta referente a este tema de los códigos que usan niños, adolescentes y jóvenes también les puedes hacer el acercamiento para saber si ellos están al tanto sobre este particular, que me imagino que sí, porque cada uno recibe educación continua referente a estos temas tan interesantes. Así que orando, buscando de Dios, pero también en acción en favor de nuestros niños, nuestros adolescentes y jóvenes, que son el futuro. Es más, son el presente de nuestra sociedad. Leis Moreno, Joelo Santiago, sabe que de lunes a viernes de 1 a 5 de la tarde escuchas tu nuevo programa favorito de las tardes. Esto es Dímelo, Liz. La gente que quiere saber más de ti, que te quiere contactar, que quiere leer esos pensamientos y reflexiones tan bonitas que compartes día a día, ¿cómo lo podemos hacer?
0: Súper fácil, redes sociales, me consigues en cualquiera de ellas como Liz Moreno MX, @LISS Moreno MX, y Joelo Santiago también está por allí.
3: Con J, Joelo Santiago, Joelo Santiago, en cualquiera de las redes sociales, y estamos en mi canal de YouTube, Joelo Santiago TV, Joelo Santiago TV, ahí hay entrevistas, historias, y estamos desarrollando poco a poco el canal de YouTube. Vaya, suscríbase en este momento, Joelo Santiago TV, y repito, en todas las redes sociales. Mañana tenemos un programa espectacular, llega nuestro querido José Medina, experto en finanzas, en la sección Hablemos de Dinero. También tenemos a nuestro querido Omar Santiago, pastor y consejero profesional, retomando el tema dirigido a los pastores en crisis, un tema súper interesante. Hace unas semanas lo iniciamos y quedamos en retomarlo más adelante. Mañana es el día 20-60-20. Es el tema referente a crisis en los pastores, crisis en las iglesias, todo eso y mucho más en el que has hecho número uno en las tardes. ¿Cuál es?
0: Dímelo. Bendiciones a todos.
3: Que la pasen bien.
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7: En el pecado no hay descanso. Jesús dijo: venid a mí todos los que estáis trabajados y cargados, y yo os haré descansar. Llevad mi yugo sobre vosotros y aprended de mí, que soy manso y humilde de corazón, y hallaréis descanso para vuestras almas. Mientras nuestro deseo de placer sea más fuerte que nuestra disposición para confrontar el dolor, nos mantendremos como esclavos de nuestros cuerpos. Cuando el pecado nos anda llamando, no puede haber descanso. Si queremos libertad, debemos hacer un compromiso de cambiar. El compromiso debe ser con Dios. Jesús ya ha dado una salida para nosotros, pero hasta que verdaderamente le creamos, no rendiremos nuestras vidas a Él.
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0: ¡Guatemala es una tierra de avivamiento!
1: Valió la pena. Para todas las generaciones.
2: David, Ángel.

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1: ¿Es importante lo que creemos? Por ejemplo, no podemos conformarnos cuando alguien dice que el Señor Jesús fue solo un gran hombre o un gran predicador. Jesucristo es el Hijo de Dios, que vino al mundo a morir y darnos nueva vida.
2: Bienvenido a En Contacto, el Ministerio de Enseñanza Bíblica del Dr. Charles Stanley. Si usted no puede explicar lo que las Sagradas Escrituras dicen sobre Dios, la creación, la humanidad, la salvación y otras doctrinas fundamentales de la fe cristiana, se le hará muy difícil convencer a otros de su credo. A continuación, escuchemos el mensaje Un modelo para nuestro credo.
1: ¿Acaso es importante lo que creemos? Ciertamente lo es, pues afecta cada área de nuestra vida. Algunos tienen una idea bastante clara sobre sus creencias. El problema es que no tienen la capacidad de expresar ante otros aquello en lo que creen. ¿Por qué? Porque no están completamente convencidos de lo que creen. Algunas personas dicen saber cuál es su credo de fe, pero no están convencidas de lo que deberían incluir en él. Hay tantas ideas acerca de la Biblia, de la vida cristiana, de Jesucristo, de los dones espirituales y de Dios, que no saben en qué deben creer. Esto es lo que deseo hacer en este mensaje. Que hablemos acerca del modelo que debemos tener para nuestro credo. Quiero compartir con ustedes una lista de aspectos que deben ser parte de nuestro credo de fe. Me refiero a las creencias que gobiernan y guían nuestro estilo de vida y la manera en la que actuamos diariamente. Comencemos con la Biblia, que es la revelación escrita de Dios acerca de sí mismo y de cómo intervino en la historia humana hasta que finalmente llega a este mundo como Dios hecho hombre. Así que al hablar de las Sagradas Escrituras, lo hacemos en términos de ser la palabra inspirada de nuestro Padre Celestial. Eso es lo que nos declara en 2 Timoteo capítulo 3. ¿A qué se refiere al decirnos que ha sido inspirada? Inspirada significa que viene directamente de Dios. Significa que el Señor escogió a ciertas personas de acuerdo a las características espirituales que tenían. Las escogió de acuerdo al trasfondo de donde venían, al lugar en donde se encontraban y de lo que deseaba expresar en ese específico momento de la historia. Y cuando la Biblia nos dice que todo este libro ha sido inspirado por Dios, se refiere a que el Señor les habló. Fueron ellos los que escribieron estas palabras que Dios les reveló. Es por eso que decimos que la Biblia es la palabra de Dios. Al hablar de la veracidad de las Sagradas Escrituras, ¿acaso podemos afirmar que es confiable? Por supuesto que sí, porque Dios dio su palabra perfecta en esos manuscritos originales sin que tuvieran error alguno. Fue Él quien habló en esa época. Y sabemos que no solo inspiró a esos hombres para que escribieran los manuscritos originales, sino que también es quien ha mantenido el contenido de la Biblia para que llegue de una manera confiable a nuestros tiempos. Hemos escuchado de cómo se han encontrado diferentes manuscritos de la Biblia, pero ninguno de ellos ha cambiado alguna doctrina básica de la palabra de Dios. Lo que sí han hecho es confirmar lo que ya creíamos era cierto, pero no se ha encontrado ninguna contradicción. Y es por eso que podemos afirmar sin temor a equivocarnos que, al sostener este libro en nuestras manos, tenemos la palabra del único Dios verdadero, la revelación que nos ha dado de sí mismo por medio de los hombres que inspiró. El segundo término que debemos incluir en nuestro credo es precisamente Dios. ¿A qué nos referimos al hablar de la divinidad? Nos referimos a que solo existe un Dios que se expresa en tres diferentes personas: Dios el Padre, Dios el Hijo y Dios el Espíritu Santo. Estas son las tres personas distintivas que conforman la Trinidad. Por ejemplo, recuerden que en Génesis 1:2, el Espíritu de Dios se movía sobre la faz de las aguas. Luego, en el versículo 26 del mismo pasaje, el Creador expresa lo siguiente: «Hagamos al hombre a nuestra imagen, conforme a nuestra semejanza». ¿A quién se refiere al hablar en plural? Ciertamente no a los ángeles, pues estos no tienen la capacidad de crear. Se refiere entonces a la Trinidad, al Padre, al Hijo y al Espíritu Santo. Este concepto también se ve reflejado en la gran comisión que Jesucristo dejó a su iglesia. Nos dice que debemos bautizar en el nombre del Padre, del Hijo y del Espíritu Santo, pues los tres son Dios. No es que existan tres dioses, sino solo uno que se expresa en tres personas que poseen los mismos atributos divinos. Lo siguiente que debe ser parte de nuestro credo es Dios el Padre. En Efesios capítulo 4, la Biblia nos habla de un Dios y Padre de todos, el cual está sobre todos y por todos y en todos. Y en Génesis capítulo 1 nos dice que en el principio Dios creó los cielos y la tierra. ¿A quién se refiere? A Dios el Padre. ¿Quién es el Padre? Es el Dios que se revela en la Biblia. Es eterno, no cambia de parecer, perfecto en justicia y absolutamente santo. Es un Dios de bondad, amor, misericordia, gracia y perdón. Es el soberano Dios del universo, pues todo está bajo su control y autoridad. Dios el Padre está en control de todo lo que sucede en su creación. Otra palabra que debemos tener en cuenta en nuestro sistema de creencias es Dios el Hijo. ¿Quién es Dios el Hijo? Es Jesucristo, el eterno Hijo de Dios, quien fue concebido por el Espíritu Santo y nació de una virgen, tal y como nos dice en Lucas capítulo 1. Y es importante resaltar que el Hijo de Dios ya existía desde antes que viniera a este mundo como hombre. En Juan capítulo 1 nos declara que el Verbo, al hablar de Cristo, existía desde el principio con Dios, pues era Dios. Es decir, que desde la eternidad pasada, antes de que naciera de la Virgen María, ya existía, pues siempre ha sido la segunda persona de la Trinidad. Así que, al hablar de este asunto de la venida de Jesús al mundo, ¿quién fue el que vino? El Hijo de Dios. Fue Dios hecho hombre quien anduvo entre nosotros. Por eso Jesús afirma que si le habían visto a Él, ya habían visto también a su Padre Celestial. Les declara que era uno con el Padre. Es por eso que no debemos conformarnos cuando alguien nos dice que Jesús fue un buen hombre, o que fue un buen doctor, o un buen predicador, o un buen maestro, pero que de ninguna manera podemos aceptar que es Dios. ¿Por qué? Porque si decimos que no es Dios, entonces afirmamos que es un mentiroso. Y de ser mentiroso, no puede haber tenido una naturaleza divina ni haber sido santo. Pero sabemos que Jesucristo es el Hijo de Dios, quien vino a este mundo, enviado por su Padre, no para condenar al mundo, sino para que todo ser humano pueda ser salvo al depositar su fe en Él. También debemos mencionar a Dios el Espíritu Santo. ¿Quién es Él? Es la tercera persona de la Trinidad. Es Dios y posee los mismos atributos divinos del Padre y del Hijo. Estuvo presente en la creación, pues se nos dice en Génesis 1:2 que el Espíritu de Dios se movía sobre la faz de las aguas. Fue Él quien, Durante la época del Antiguo Testamento, vino sobre algunos personajes de la Biblia para ungirlos y capacitarlos para la obra que se les había encomendado. Y hay personas que, por error, se refieren al Espíritu Santo como si fuera una fuerza, pero están equivocados, pues tiene el mismo poder que el Padre y el Hijo, ya que los tres son un solo Dios. Es cierto que el Espíritu Santo tiene muchas funciones o ministerios. Por ejemplo, Jesucristo nos dice en Juan capítulo 16 que el Espíritu Santo vendría con el propósito de convencer al mundo de pecado, de justicia y de juicio. ¿A qué se refiere con esto? Que vendría para mostrar al mundo la condición pecaminosa en la que se encuentra, para convencernos de que Jesucristo es justo y digno de entregar su vida por nosotros, pues nadie más podía morir por nuestros pecados, y también para convencernos del juicio de Dios que se aproxima. ¿Qué es lo que hace una vez que viene a morar en el corazón del creyente en Cristo? Nos da dones espirituales para que podamos realizar la obra a la que Dios nos ha llamado. No solamente nos da dones espirituales, sino que la Biblia nos declara que también nos fortalece. Él es quien nos capacita. De hecho, podemos afirmar que es por medio de la obra que el Espíritu Santo realiza en nuestra vida que podemos llegar a ser la persona que Dios desea que seamos y completar la obra que nos ha encomendado. Es decir, que nos da una fortaleza y poder que solo vienen de Dios. Él es quien también abre nuestro entendimiento y quien nos enseña todo lo relacionado con su palabra. Trae a nuestra memoria lo que desea que recordemos. Eso es lo que Jesús nos dice acerca de este otro Consolador, pues es quien nos conforta y nos sostiene en los tiempos difíciles. Y también es quien produce su fruto en nuestra vida. Esto es algo que leemos en Gálatas capítulo 5 al hablarnos del fruto del Espíritu. Noten que no lo describe como el fruto del cristiano, pues no es algo que podamos producir nosotros mismos. Nos dice que el fruto del Espíritu es amor, gozo, paz, paciencia, benignidad, bondad, fe, mansedumbre y templanza. La Biblia nos declara que es Él quien nos sella hasta el día de nuestra redención, es decir, que cuando confiamos en Jesucristo como nuestro Salvador, el Espíritu Santo viene a nuestra vida para sellarnos como hijos de Dios. En otras palabras, que viene a ser la garantía que tenemos que nunca dejaremos de ser sus hijos, pues su Espíritu morará en nosotros mientras que estemos en este mundo. Y al terminar nuestra vida en la tierra, llegaremos ante la presencia de nuestro Padre Celestial para estar con Él por toda la eternidad. La próxima palabra que debemos incluir en nuestro credo es creación. La Biblia nos declara en Génesis capítulo 1 que Dios creó todo lo que existe. Lo creó de manera directa por su poder, y nos enseña que el ser humano fue creado a su imagen y semejanza, pero también nos dice que creó los cielos y la tierra. Nada fue creado al azar, ni surgió como consecuencia de una cadena evolutiva, sino que fue el Señor quien lo creó todo. ¿Cómo podemos estar tan seguros de esto? Porque cada detalle de su creación nos da evidencias que demuestran que un ser supremo, es decir, Dios, lo diseñó y creó todo de acuerdo a los principios y leyes que él mismo estableció. El próximo aspecto que debemos incluir en nuestro credo es el hombre. La Biblia nos declara que el hombre fue creado de acuerdo a la imagen de Dios. Esto es algo que leemos en Génesis 1:26. ¿Por qué fuimos creados de esa manera? Para que pudiéramos amarle, glorificarle, servirle y vivir en comunión con Él. ¿Qué sucedió entonces? La Biblia nos declara en Génesis 3 que el ser humano cayó en pecado mientras estaba en el huerto del Edén. Adán y Eva fueron tentados por Satanás y desobedecieron a Dios, y de esa manera se dañó la relación que habían tenido con su Creador hasta ese momento. Y todas las personas que vinieron a este mundo después de ellos también heredaron una naturaleza que les incita a desobedecer a Dios. Es de esta manera que todos hemos venido a estar separados de Dios como consecuencia de nuestras desobediencias. Todos somos pecadores, y no es hasta que el Señor nos transforma y nos da una nueva naturaleza que somos reconciliados con Él. No hay nada que podamos hacer por nosotros mismos para ser hechos aceptos ante los ojos de nuestro Padre Celestial. Me gustaría que dedicaran unos instantes para pensar en todo lo que hoy hemos mencionado. Reflexionemos en estos aspectos que son parte de nuestro credo de fe. ¿Quiénes somos una vez que hemos recibido a Jesucristo como nuestro Salvador personal? Hemos venido a ser hijos de Dios y somos un tesoro especial ante sus ojos. Contamos con el apoyo de la Trinidad, es decir, de Dios el Padre, Dios el Hijo y Dios el Espíritu Santo, quien mora en nuestro corazón y quien obra por nosotros. Podemos venir ante la presencia de Dios el Padre como hijos suyos que somos, para orar con la seguridad que nos escucha y que responde a cada una de nuestras plegarias. Contamos con Jesucristo, el Hijo de Dios, pues es nuestro Señor, nuestro Maestro y nuestro Rey. Cristo vive en nosotros y nos capacita para ser fortalecidos por su poder. Es por medio de Él que nuestros pecados son perdonados, y también tenemos la presencia del Espíritu Santo, quien mora en nuestra vida. No solo nos ha bautizado, sino que también nos ha sellado como hijos e hijas de Dios hasta el día de nuestra redención. Amable oyente, nadie sabe el día o la hora en la que va a morir. Es cierto que algunos, al estar enfermos durante cierto tiempo, tienen una idea más o menos de cuándo se agotará su tiempo en este mundo. Pero la mayoría de las personas mueren sin previo aviso. Y esto es lo que deseo destacar. No se trata solo de asistir al templo o de intentar ser una buena persona. Me refiero a la decisión más importante y crucial que todo ser humano debe tomar en su vida. Es decir, se trata de recibir a Jesucristo como su Salvador personal, lo cual llegará a determinar el lugar donde pasará la eternidad. Pero una vez que la persona muere, ya no hay oportunidad de tomar esta decisión. Puede que algunos de ustedes se han preparado para varios eventos que quizás tengan que enfrentar en esta vida. ¿Pero acaso se han preparado para lo que sucederá después de la muerte? La mayoría no desea ni tan siquiera pensar en este tema. Sin embargo, hoy le exhorto a que le pida a Dios que le perdone sus pecados. Arrepiéntase del estilo de vida que ha llevado hasta este punto de su existencia. Reconozca que Jesucristo es su Salvador personal, quien dio su vida para saldar la deuda que teníamos con Dios como consecuencia de nuestros pecados. Rinda su vida ante la voluntad y autoridad de nuestro Padre Celestial. ¿Y saben qué es lo que hará? Escribirá su nombre en el libro de la vida del Cordero. Le sellará como hijo suyo y le dará la seguridad de la vida eterna. Ya no tendrá que preocuparse por lo que sucederá después que mueras, pues el Hijo del Dios viviente estará con usted para siempre. Su Espíritu Santo vendrá a morar en su corazón. Nunca le dejará ni le abandonará. Puede estar convencido de que hará todo aquello que le ha dicho en su palabra, pues nunca deja de cumplir sus promesas. Es por eso que es muy importante comprender aquello que ha venido a ser nuestro credo de fe. Oremos. Padre, te agradecemos por todo lo que nos has dado. Te damos la gloria y la honra que solo tú mereces recibir. Gracias por amarnos lo suficiente para darnos la oportunidad de recibir el perdón de pecados que solo tú puedes ofrecernos. Sabemos que nos amas incondicionalmente. Tu gracia es inmerecida e inmensurable y tu perdón es eterno. Te bendecimos, te alabamos, te adoramos y te glorificamos en esta hora. Es en el nombre de tu Hijo amado Jesucristo que hoy oramos. Amén.
3: 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Conocer al Señor Jesús como su Salvador le garantiza un hogar en el cielo. Una pasión por conocerle más profundamente puede dar como resultado que recibamos un poder inmesurable aquí en la tierra. 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
3: En Filipenses capítulo 3, el apóstol Pablo describe el anhelo profundo que tiene de conocer al Señor Jesús. Aprenda por qué deberíamos tener la misma pasión. 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
1: Aquí hay un hombre que dice, cuanto más le conozco a él, crea en mí un deseo insaciable de conocerle mucho más. Es Pablo que dice, esto es lo que deseo conocer. Quiero caminar en tal intimidad con Jesucristo para entender sus caminos y el poder de su resurrección, para que el pecado no tenga atractivo en mi vida, pues estaré viviendo como si estuviera crucificado a los deseos del mundo, como Él fue crucificado en la cruz por mis pecados. Fíjense, cuando mi búsqueda en la vida es por una pasión por conocer a Jesús, esto es lo que va a pasar. Mi lucha con el pecado va desapareciendo, es decir, el poder de influencia de Satanás disminuye. Mire, cuando se trata de comparar el conocer a Cristo de manera íntima, entendiéndole y experimentándole con el atractivo de Satanás, vemos que lo primero es mil veces mejor y mayor. Finalmente terminamos diciendo cada día al pecado, no, gracias, no me interesa. Ahora bien, si usted encuentra que no puede hacerlo, ello significa que hay un deseo en su corazón que es mayor, que es mil veces mejor y mayor. Finalmente terminamos diciendo cada día al pecado, no, gracias, no me interesa. Ahora bien, si usted encuentra

¿Creemos? Sí, lo es, y afecta a cada área de nuestra vida. 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